0: Exacto. Entonces, pero bueno, si estoy en este partido por algo es, creo que me lo gané. Y bueno, después sabemos todos que es un partido dificilísimo, que lo que juega Boca, lo que juega Racing, la distancia donde se juegan y el presente de cada club, pero bueno, nosotros tenemos que ser conscientes y hacer lo mejor en la cancha para que después hable de fútbol el día de mañana.
1: Recién hablábamos de que en el VAR, cuando sucede que te llaman para convocar, podría pasar que más veces el árbitro de campo no esté de acuerdo con lo que dice el VAR, porque nos pasa a veces a nosotros, ante una jugada polémica, consultamos con un árbitro y para mí estuvo bien cobrado, otro dice que no. En la previa de este partido, vos charlás con Novelli para decir, mira, yo tal vez en este tipo de jugadas sí puedo tener una duda y quiero que me llamen, en este tipo de jugadas no.
0: Sí, en realidad se planifica todo, ya tuvimos la charla, todo. Nosotros muchas veces en cancha decimos milésima de segundo y no tenemos una chance de verla nuevamente, y si la jugada es muy, muy difícil para eso, para resolverla, que nos inviten, no hay ningún problema, si tenemos que ir a verla y sostener la decisión que en cancha decide en milésima de segundo, o cambiarla por otro tipo de decisión, sea cual sea. Pero bueno, esperemos estar a la altura del partido y dar un buen espectáculo, y que los jugadores son los protagonistas y den el mejor espectáculo para toda la gente que vino acá.
1: Agradeciéndote una más.
2: Ahí, está, ahí estaba la palabra de Andrés Gariano, el árbitro del partido, llegando. Justo le estaba haciendo la pregunta a Lucas Beltramo.
3: Dijo que todo mediático.
2: Sí.
3: Este árbitro fue el que dirigió Barracas Huracán.
2: Sí.
3: Este árbitro otro, fue...
2: otros tantos también.
3: No, no, te voy a dar otro, más cercano. Atlético Tucumán River.
2: Sí.
3: Arambarri. ¿Cómo perjudicó Huracán con Barracas?
2: Uh-huh.
3: Fue alevoso, fue lamentable, fue bochornoso. Entonces no es mediático, son hechos que están a la vista.
4: Buscás en el ascenso.
3: No, ni hablar.
2: Yo creo que este partido...
3: Mediático.
2: Yo creo que en este partido Gariano lo va a dirigir bien.
3: Ojalá, ojalá, es lo que queremos todos, que dirijan bien.
2: Estos no son los partidos para hacer trapisondas.
3: Ah, no. Ah, eso, la verdad, sos muy inocente. Hablas como locutor, ¿no?
2: Pero que te ve, soy locutor.
3: Como locutor,
2: hablas. Soy locutor.
3: No, hablas como periodista.
2: No quiero entrar en la desconfianza de ustedes, los periodistas deportivos.
4: Ya entraste. Claro.
3: Ahora, perdón, porque... ¿qué fecha es hoy? ¿28 de diciembre? No.
2: Sí.
3: La inocencia.
2: No. No, pero este es un partido que está muy visto, es muy visto.
3: Bueno, ojalá que dirija bien.
2: Bueno, el de River.
3: Lo que queremos todos, que dirijan bien. No, Gariano, todos. Que pero se equivoquen lo menos posible.
2: Tiene mucha repercusión mediática este partido.
3: Que se equivoquen lo menos posible, que se apoyen en el VAR, que el VAR colabore, ¿viste? Y que no tenga errores groseros. Eso solo pedimos.
2: Bueno, yo lo que le pido a Gariano es que cargue y que recargue muy bien las baterías, ¿eh? Porque para este partido va a necesitar mucha energía.
3: Y el que tomó la comunión y te cuento.
2: Exactamente, mi Mateo, que ayer tomó la comunión. Qué rápido pasa toda la primera comunión. 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

0: Nació el 25 de septiembre de 1942. O sea, esta semana se cumplía un aniversario más de su nacimiento.
1: Sí, ¿a quién apuntas?
0: Nació en Parque de los Patricios. Se inició como boxeador en Huracán de Parque de los Patricios.
1: Los hermanos Rago, Juan y Bautista.
0: Se convirtió en una leyenda de los pesos pesados, pese a no tener corona. Sí. Esta semana era un aniversario más del nacimiento de...
1: Cumplía 83 años. Cumpliría 83 años.
0: ¿De quién?
1: Oscar Ringo Bonavena.
0: Exactamente, sí señor. Para los chicos de hoy, por ejemplo, yo tengo a Tiago acá sentado al lado, que viene todos los domingos con nosotros. ¿Quién fue Ringo Bonavena?
1: Mira, voy a hablar con mucho fundamento. Dame 5 minutos.
0: Te doy 5 minutos.
1: Yo jugaba en Huracán, mi papá tenía el buffet de la cancha de Huracán, de la sede de Huracán.
0: Sí.
1: Esto lo comenté creo alguna vez. Mi mamá, como era muy flaquito, tenía miedo que me enfermara, hijo único. Entonces me llevaba al médico 2 por 3. Hasta que un día el médico le dijo, señora, su hijo es muy sano, es flaquito como porque es flaquito. Mi mamá no contenta con eso, habló con mi papá, que era muy amigo de los hermanos Rago, los managers de Bonavena, Chicho Rago y Juan, y le dijo, si vos lo haces gimnasia, vos que conocés a los hermanos Rago, haces gimnasia Huracán. Yo ya había probado y jugaba en la novena Huracán. Empiezo a hacer gimnasia arriba, en el segundo piso, está el gimnasio todavía. Hice guantes y todo un par de veces. Y Ringo Bonavena era amateur ahí. Yo tenía 13 años, año 63. Y Ringo Bonavena me agarraba en brazos así, segundo piso, y me amagaba y me llevaba que me iba a tirar la pileta.
0: Además era enorme.
1: Era enorme. Era amateur. Estaba Oscar Trota, el Colorado Trota, que murió hace poco, técnico. Estaba Luis del Río, un boxeador español, que después se fue a radicar a Holanda por trabajo. Pasa el tiempo. Ya dejé de jugar, bueno, mi vieja se enojó cuando se enteró que practicaba boxeo con mi papá, se armó un lío barbo, me encontró un par de guantines y unas vendas en el bolsón. Bueno, siempre me acuerdo de eso. Pasa el tiempo. Yo conozco a mi mujer, la hija de Osvaldo Caffarelli. Osvaldo, y muy amigo de Bonavena y Nicolino Loche. Conozco a mi mujer. Estando de novio, un día mi mujer me dice, mira, mañana anoche viene a comer Bonavena. Esto habrá sido año 72. Bonavena ya era un consagrado profesional, era consagrado, había peleado con Goyo Peralta en el 65, cuando yo tenía 15 años, que el Luna Park explotaba. Bueno, me dice, ¿querés venir? Y yo, ¿cómo no voy a ir? Yo no sé si se va a acordar, le digo, porque le conté, todo lo que estoy contándole se lo conté a mi mujer. Estábamos de novio. Me dice, bueno, pero igual vení. Bueno, vino con la mujer, Dora, a la casa de mi suegro. Cuando entro, la vocecita esa finita.
0: Sí, tenía una vocecita finita, no condecía.
1: Me lo presenta.
0: Con su cuerpo.
1: Cuando yo llego y me ve, claro, me lo presenta y le dice, no me olvido más, le dice a mi suegro, este es el novio de tu hija. Esta Torrente lo conozco cuando tenía 13 años. ¿Qué está haciendo acá? Le dije, ¿cómo terminó la historia? Bueno, cenamos todo y me dice en un momento determinado, ¿dónde vivís? Yo vivía en Charcas y Salguero, media cuadra del Paso Guadalupe. Y él tenía el departamento frente al zoológico, en la calle de la Finur.
0: Claro.
1: Me dice, vamos que yo te llevo. Tenía un Mercedes Benz, que no te puedo explicar. Ahí en la Plaza de Guadalupe paraban mis amigos a la noche. Y yo paraba ahí también. Y yo pensaba para mis adentros, uy, cuando me vean bajar del auto de Ringo, del Mercedes Benz, ¿viste? Me dejó en la puerta de mi casa, Charca entre Sayú y Julián Álvarez. No había nadie de mis amigos. Ese es el Ringo Bonavena.
0: Ahora,
1: que yo conocí.
0: Yo te hago una pregunta.
1: Y después lo conocí, bueno, con las peleas, cuando después supuesto, peleaba.
0: Pero yo te hago una pregunta, porque en el último tiempo, y esta semana he notado que en algunos lugares y en algunos sitios se habló mucho de Ringo Bonavena, otra vez por este aniversario que nacía. Se habla mucho de Ringo Bonavena, de lo que pasó o lo que él hacía, sus locuras que hacía en Estados Unidos o lo mediático que era en la Argentina.
1: Hoy sería millonario con todos los programas que
0: está
1: hay.
0: Está bien, pero ¿por qué se habla más de él y no del boxeador que fue? ¿Fue boxeador, noqueador o pegador?
1: No, era muy potente, era muy guapo.
0: Sí.
1: Carente de buena técnica.
0: Pues entiende, se habla más, parece, de su vida yo paralela de lo que fue
1: porque,
0: su carrera.
1: Porque él hacía ese tipo de cosas, paralelamente a su carrera hacía ese tipo de cosas. Le gustaba el teatro, le gustaba el cine, hizo sketch con Pepe Biondi, después cantó con Zulma Fayá, cantó el Pío Pío, hacía un montón de cosas.
0: Claro.
1: Bueno, el Ringo era así, era extrovertido.
2: Diego, ¿no? Parecido a Diego en ese sentido, de hacer un montón de cosas.
1: Mira, fuimos unas vacaciones a Pinamar, fue mi suegra, estamos de novio, fuimos de vacaciones con él al hotel. Bueno, salimos una noche en el Mercedes Benz y fuimos hasta Villa Gesell. No podía andar con el auto, no podía hacer una cuadra. La gente como, viste, enloquecida con él. Ringo no era ídolo, no confundamos. En el boxeo no era ídolo. Ídolo fue Nicolino Loche. Él era popular. Ídolo fue Nicolino, que lo quería el ringside y la popular. A Ringo, la popular lo amaba. El ringside no lo quería mucho. Estaba más para el lado de Goyo Peralta. Esto fue como Gatica comprada.
0: Claro.
1: Los grandes duelos. Gatica

0: estaba con la popular, y en esa época de Perón, somos dos potencias, el Mono Gatica le dijo a Perón, y el Rinzai lo quería Prada. Había una cuestión política también de por medio ahí. Pero Ringo no era ídolo, era popular, lo adoraba la gente. Ringo Bolaven y Goyo Peralta, en la historia del Luna Park, fue la mayor cantidad de público que metieron, 22.500 personas. ¿Sabés qué hizo Tito Lecture a la tarde cuando vio tanta gente en la calle? Donde hoy hay butacas, estaban las populares, eran sobre la calle Corrientes y sobre la calle Madero, las populares. ¿Qué hizo Tito Lecture antes de que entrara la gente, antes de que abrieran las puertas? Fue con la manguera y mojó toda la popular, las dos populares, para que la gente no se sentara y estuviera de pie y entrara más gente.
1: Mirá vos, mirá. Ahora, la pelea con Cassius Clay fue...
0: 7 de diciembre del 70.
1: ¿Fue su mejor pelea o fue la pelea más importante?
0: No, fue una de las peleas más importantes. Él peleó con Joe Frazier dos veces, le fue el acérrimo rival de la trilogía con Muhammad Ali.
1: ¿Pero con cuál peleó mejor?
0: No, con Ali. Con Ali. Fue la tremenda. Fue el rating
1: ¿Lo
0: más
1: tumba
0: importante.
1: ¿O lo empuja?
0: No lo tumba Ali.
1: Porque no se cuenta.
0: En el noveno round, Ali había dicho en la conferencia de prensa, esa famosa conferencia de prensa que viste que la amagó con la vena. Ali le dijo que le iba a poner nocaut en el noveno round. Y en el noveno round, Ringo le metió un cross de izquierda, que era la mano más potente que tenía y la mejor, y medio que lo tiró contra las cuerdas, lo dejó medio groggy, pero no lo tiró. Y antes la pelea...
1: Porque en la que se cae se resbala.
0: Antes eran a 15 rounds las peleas.
1: Claro, eran a 15.
0: Bueno, Avena podía haber perdido por punto y hubiera hecho una pelea sensacional, dignísima, frente al mejor boxeador de la historia. Sin embargo, salió a jugársela el último round porque sabía que perdía por puntos. Y me acuerdo que los hermanos Raúl me comentaron que él le dijeron, no te jugues, perdés por un punto que es digno. Y él se la fue a jugar y cuando vos te caías tres veces ya era nocaut técnico.
1: ¿Sabés qué le faltó en ese momento a Bonavena? Alguien que desde abajo le diga, salí de ahí, no, Ringo. No.
0: Bueno, a ver, te voy a dar otro dato, 7 de diciembre del 70 fue la pelea. ¿Sabés qué día fue la pelea? Habitualmente la pelea, ¿qué día son? Los sábados.
1: Los sábados.
0: ¿Sabés qué día fue? Un lunes, en el Madison Square Garden. Un lunes fue la pelea. Yo tenía 20 años. Y la vi en la casa de una señora que estaba al lado del departamento de mi casa. Lunes a la noche. 7 de diciembre del 70. ¿Qué más querés que te diga?
1: Bueno, por eso quería hablar con vos. Porque la verdad vi esta semana que se habló mucho de Ringo Bonavena y tuvo un triste final. La verdad,
0: el día que murió Bonavena...
1: El triste final es muy Bonavena. Fue a jugársela a buscar a la chica a un lugar donde le dijeron que no vaya.
0: Hay otras cosas. Me invitaron a la serie de Bonavena. Hay otras cosas que no se dicen en la serie. Ringo ya estaba retirado. Ringo tiene dos hermanos, Vicente y José. Y un tercer hermano que es Juan, el más joven. Juan estaba en Puerto Rico y aparentemente no estaba en buenas cosas en relación con la gente del Mustang Ranch. No vale la pena decir qué. Y lo vienen a buscar acá para tratar de saldar esa deuda que tenía su hermano. Bonavena se ofrece a hacer unas cuantas peleas y le prometen una revancha con Muhammad Ali, que nunca se hizo.
1: Claro.
0: Bonavena viajó allá, ¿qué pasó allá? Conociéndolo a Ringo.
1: Se enamoró de la chica equivocada.
0: Dicen que coqueteó con la mujer
1: del capo de la mafia.
0: De Joe Conforte, claro. Sally Conforte. Dicen que coqueteó y que aparentemente se quería quedar con el negocio. Y conociéndolo a Ringo como era así de encarador. Y bueno, recibió un tiro en el corazón cuando quiso entrar a... Cuando a mí me vienen a contratar para inaugurar un boliche temático, un restaurante en Recoleta, World Sport.
1: Sí.
0: Tenía que llevar memorabilias de grandes deportistas argentinos. Llevé los guantes de Carlos Mozón con Denny Moyer, llevé la raqueta de Gabriela Sabatini, llevé los patines de Nora Vega, ¿viste? Hice todo ese trabajo. Y entre otras cosas llevé el pasaporte quemado, que se lo habían quemado a Bonavena, que me lo dio Vicente.
1: Mirá vos.
0: Le habían quemado el pasaporte para que no viaje para acá.
1: ¿Lo recuperaste eso?
0: No. Es el día de hoy que me están puteando porque tenía la camiseta de Pelé, que me la había dado Agustín Mario Cejas, la camiseta de Redondo, un montón de cosas. Las dejé.
1: Bueno, Ringo Bonavena, porque fue una semana de Ringo Bonavena. A propósito de esto, lo había leído y dije el domingo se lo vamos a consultar a Walter.
0: Murió el 22 de mayo del 76, mismo día que el Galiende le ganaba a Richie Kay, una pelea memorable. Sábado a la tarde, un día como hoy, así, sin lluvia, con un frío tremendo.
1: Tremendo.
0: Sí, yo estaba jugando en teléfono en Texas Instrument y entró un loco con una espica. Cuando terminó el primer tiempo, dijo, mataron a la Bonavena. Cuando llegué a mi casa, no sabía que era mi casa. Cafarel, hablando con Muñoz para viajar allá a buscar el cadáver.
2: Y es la histórica
0: porque
2: pelea.
0: Tenía que viajar José y no le dejaban salir porque tenía problemas judiciales. Y tenían que ubicar al juez para que lo liberara un sábado a la tarde. Y el gordo Muñoz, lo encontró, lo liberaron y viajó.
2: Walter, y eso que dijiste fue el día de la histórica pelea de Galíndez también.
0: Claro, 22 de mayo del 76, con Richie Kay. El día del corte, la camisa del árbitro Cristian Todolu, el sudafricano.
1: 15:43 minutos, valía la pena escuchar a Walter porque era la semana también de Ringo Bonavena, y Ringo Bonavena sin dudas es una parte de la historia, no solamente del boxeo, es una parte de la historia del deporte argentino, deporte extraordinaria. De aquella época.
0: Y él decía siempre, mirá que acertó, dijo, yo voy a morir joven como Cristo, a los 33, la edad de Cristo, y murió a los 33.
1: Dame un minuto porque está hablando el Vasco Rabarrena, se viene el gran partido entre Boca y Racing, Gustavo Sima y Toti Pazman. A ver qué dice el Vasco.
3: Es un partido de copa, no importa cómo venga, si venís de puntos, si venís de banca, es un clásico y obviamente el que cometa menos errores, el que tenga menos miedo de ganar, será el que se lleve el encuentro. Racing es un buen equipo, tiene un muy buen entrenador y bueno, serán 90 minutos intensos, difíciles, que esperemos poder llevarlo adelante nosotros.
2: ¿Encontraste el equipo del Vasco? Porque en la semana prácticamente no había dudas, bueno, hicieron el intento por Montero, pero finalmente se fue a jugar con la selección de Colombia, pero ¿encontraste más o menos el equipo, el 11 tuyo de memoria?
3: A ver, no. Vos sabés cómo es el fútbol. Arrancás con un 11 y terminás con otro 11 totalmente diferente. Es un semestre que está cargado de partidos y obviamente que esa carga de partidos te va dando en algunos casos la regularidad y en otros tal vez el rendimiento sube y baja. Pero tengo un buen plantel. Tengo un plantel que quiere conseguir cosas y bueno, vamos a tratar de pelear todo.
2: Bueno, vos sabés que justamente con San Lorenzo rompiste una racha de como técnico no le podías ganar. Y justamente le ganaste 2-0.
3: Con Tigre le gané.
2: ¿Eh?
3: Con Tigre gané.
2: Como técnico de Boca, claro. Ahora, como técnico, no le das.
3: Son los jugadores los que entran y espero que hoy podamos conseguir un triunfo porque lo necesitamos, por toda la gente nuestra que viene y tratar de que sea un espectáculo.
2: Te hago la última, Vasco. Es el partido que necesitan hoy para tomar impulso para lo que viene porque arranca otra seguidilla importante. Ganar este clásico, pasar de fase, tal vez le puede dar ese envión.
3: Bueno, lo hablábamos antes de San Pablo, lo hablábamos antes de San Lorenzo. Cuando vas consiguiendo una regularidad y buenos resultados, siempre el próximo partido es más importante. Pero ya lo hemos hablado mil veces, nosotros vamos partido por partido y es hoy un partido muy difícil, un partido en el cual serán 90 minutos intensos y bueno, tenemos que tratar de ganar esos duelos, de tratar de aislarnos de algunas situaciones y bueno, durante el partido habrá momentos para sufrir, momentos para disfrutar.
2: Gracias, Vasco. Lo mejor.
3: Gracias a vos.
1: Ahí estaba la palabra del Vasco Rabarrena antes de comenzar el partido, antes de comenzar la previa, que ya se nos viene con Toti Pazman, con Gustavo Sima. La verdad me gusta cuando declara, con la tranquilidad con la que declara el Vasco Rabarrena, pero además se hace cargo del momento, ¿eh? No es como otro, no
0: es
1: me
0: muy
1: mufes,
0: transparente.
1: No me mufes, pues.
0: No, es muy transparente.
1: Porque viste que el hincha de Boca, vos le decís, van por todo, porque tienen con qué, y te dice, pará, me estás mufando.
0: No.
1: Y él se hace cargo, vos fíjate que otra vez vuelve a decir lo mismo que en la conferencia de prensa. Es un lindo partido para que ganemos algo. Tenemos que ganar algo. Este no define, porque pasás a semifinales, pero estás cada vez más cerca.
0: ¿Quién le toca después, Banfield?
1: Sí, exactamente. Pero estás cada vez más cerca y se hace cargo del momento. No esto de decir, pará, todavía, faltan dos pasos más.
2: A tantos les hace falta eso.
1: Es claro, hacete cargo del momento.
0: Sabés que es confianza.
1: Bueno, está bien, y eso se transmite.
0: Tiene confianza y se lo transmite.
1: Él se lo transmite a los jugadores y los jugadores también tienen confianza en su técnico. Encontró algo que es muy difícil, como siempre digo yo, de encontrar por parte de los técnicos, que es el equipo y el funcionamiento, todo muy rápido.
2: Y en Boca.
0: Boca hoy tiene una identidad de juego que nunca la tuvo durante muchos años, en los últimos años no la tenía. Encontré una identidad de juego y con jugadores, porque vos para encontrar una identidad de juego tenés que jugadores que estén en buen nivel individual.
2: Sí, totalmente.
0: Y eso se suma a lo colectivo.
1: Sí. Exactamente.
0: Después le pone la impronta el técnico.
1: Tal cual. Está hablando Saracho también, a ver si lo tengo.
4: Mati, ¿qué partido se viene? Me imagino cómo lo habrán vivido en la previa después de haber ganado contra Sarmiento y haber respirado un poco, ¿no? Después de tanto lío.
5: Sí, yo creo que necesitábamos una victoria después de tantos partidos sin poder conseguirlo. Creo que venimos de una semana trabajando muy bien, muy intenso. Creo que el partido va a ser muy intenso, muy trabado y yo creo que se va a definir en detalles.
4: El otro, hablando de los detalles, el otro día yo te veía que ibas y venías por la derecha, pero un poquitito más al fondo. de lo que estabas acostumbrado. ¿Hoy también vas a tener que hacer esa función de ir y marcar también casi como un 4 o no?
5: Sí, sí, es una función a la cual he jugado, ya he pasado momentos por ahí y como se lo dije al técnico, donde tenga la posibilidad de jugar y estar y para ayudar al equipo, lo voy a hacer y bueno, espero tener un gran partido, hacer las cosas bien y bueno, poder conseguir la victoria, que es lo que queremos.
4: Ahora, te puede tocar Lautaro Blanco, casi seguro, no sé si alguna vez lo enfrentaste y lo tuviste que marcar, o Flores, o Lasco, ¿cómo arreglársela ante también tanto poderío ofensivo en ese aspecto?
5: No, el que sea y el que esté, voy a tener que defender y dar lo mejor de mí para bueno, ayudar al equipo, que es lo más importante, y bueno, el que sea, voy a tener que marcar.
4: ¿Cómo estuvieron los ánimos? Te lo preguntaba también hace un ratito, pero la pasaron muy mal, Matías, en la previa del partido con Sarmiento y con todos los resultados que no se daban. ¿Cómo lograron superar eso? Si es que lo superaron, ¿y en qué tiempo llega este partido?
5: No, yo creo que con Sarmiento tuvimos un gran partido, al cual levantamos mucho. Yo creo que venimos de buena manera, de una semana trabajando muy intenso, muy bien, y yo creo que lo venimos a enfrentar de la mejor manera.
4: Va a estar Paredes del otro lado. ¿Hay una tensión especial? ¿No hay que distraerse con él?
5: Claro, no hay que distraerse, como te digo, hay que estar en todos los detalles y ajustar ahí y bueno, ser preciso.
4: Gracias, Mati, como siempre.
5: Gracias a vos.
1: Ahí estaba la palabra de Matías Aracho en la previa de lo que es este gran partido que se viene pegadito a nuestro programa con Boca y Racing, con Gustavo Sima y con Toti Pazman. Lo tengo a Rodrigo Mendoza. ¿Cómo está llegando la gente, tanto de Boca como de Racing, Rodrigo? A ver si lo tengo, a Rodrigo. Y a Diego Lausán, lo tengo por el vestuario de la Academia. Diego, otra vez.
6: Acá estamos, Coco, acá estamos. Se está preparando todo en el campo donde Racing va a hacer la entrada en calor. Salieron los jugadores recién al campo de juego. Estuvo Maravilla mirando de frente a la gente, observando los movimientos de la gente que ya tiene la tribuna de Racing completa. Se está llenando la platea de a poco. Hay mucha gente ya para el partido.
1: Bueno, entonces la Academia, ¿confirmado el equipo o todavía no? Sigue con la duda.
6: Esperamos la oficialización, pero Cambeses, Mateo Martínez, Rojo y Escudero, Saracho dijo algo recién cuando lo escuchábamos, Leo Pérez, Ortegoza lo dijo, Nacho Rodríguez, Conegni, Maravilla Martínez.
1: Escuchaste, no sé si alcanzaste a escuchar cuando estaban llegando al estadio lo que hablábamos con Sixto Peralta, lo que necesita un poco Maravilla Martínez. Y necesita también este equipo, que es no solamente la gambeta, el uno contra uno, sino cambio de ritmo en tres cuartos de cancha, que es lo que le está faltando quizás un poco más a Miljevic, ¿no?
6: Sí, bueno, Miljevic perdió lugar en este equipo, hoy lo dijo. Y Ortegoza parece ser los encargados de darle esa dinámica, un poco Saracho también, la llegada de Nacho Rodríguez pasa por ahí, seguramente Conegni va a ser el encargado de asistir o ayudar también a Maravilla, pero pasa por ahí el juego de Racing hoy, ya con Miljevic, con terreno perdido en los últimos partidos y hoy claramente suplente.
1: Qué lindo clima tenemos, ¿eh? Qué lindo ambiente, la verdad es extraordinario el ambiente que tenemos para ese partido. Sí, a ver, Rodrigo.
6: Me prendo con la gente de Racing, estoy observando la llegada, una multitud, veo la popular de la Academia, está en un 90%, la platea en un 45-50. Va llegando el público de Racing sin ningún problema, ya en un ratito nos movemos con la gente de Boca. Bueno, caballero, expectativas para hoy, ¿cómo fue el viaje?
7: El viaje, bueno, la verdad que el viaje salimos temprano, muchos autos, una fila.
6: ¿Y se convivieron los dos, Boca y Racing?
7: No, yo vine por Panamericana, pero no vine, digamos, los micros, por la 9 iban los micros. No hubo problema, después fui a comer pescadito acá, a las parrillitas, ahí al lado del río, que es lo más lindo de venir al Rosario.
6: Clima del clásico.
7: Sí, espectacular.
1: Me gusta Rodrigo ese ambiente que tenemos ahí en el estadio, que en un rato nada más va a comenzar la transmisión con Gustavo, con Toti Pazman para Boca y Racing. Vos me decís si seguimos charlando con la gente o no.
6: Dale, ahí es más de Racing que va rezagado. Caballero, bueno, expectativa para ¿cómo viene? ¿Cómo la ves?
8: Complicado, pero
6: bien. Es un partido clave para
1: Impresionante, la verdad el ambiente que tenemos es impresionante. La gente como está, como apura para llegar ya dentro del estadio con muchísima, pero muchísima gente. Te diría que casi, si vos lo ves de arriba, nosotros estamos viendo desde arriba, está casi totalmente lleno, quedan los pulmones. No sé dónde va a entrar más gente, Rodrigo. Mucho cotillón, además, Diego, se ven los esos inflables, esos globos que parecen un caramelo para recibir a la gente de la academia.
8: La gente de Racing no puede traer la bandera, los tirantes, los bombos, por una suspensión de la seguridad de Santa Fe por el último partido jugado acá frente a River. Por eso lo único que hay son globos, algunas cintas y una sola bandera que dice la Guardia Imperial.
1: ¿Qué partido imaginás, Gustavo Sima?
9: Hola Coco, un saludo para todos, un clima que ya estás destacando. Vamos a tener una verdadera final por anticipado y esperemos hablar de fútbol y que el arbitraje esté en consonancia. Boca llega mejor, Boca tiene un equipo afinado, un equipo bien estructurado por el Vasco Arrobarrena, más allá de la ausencia de Aranda, lo suplió muy bien con Alan Velasco, que ha demostrado pinceladas de lo mejor que ha dado desde sus comienzos en el rojo de Avellaneda. Y la Academia juega un partido límite, tal vez para su entrenador, y le venga bien, quizás, esta manera de encararlo, porque puede reaccionar un conjunto que tiene a defensores que están muy jóvenes, ellos consolidados en este último tiempo, como Mateo Martínez y Gonzalo Escudero, que vienen jugando la reserva, y tienen allí a Marcos Rojo como sostén de esta defensa de tres. Ya lo escuchamos a Saracho, veremos cómo está Maravilla Martínez, en qué versión, lo vimos mejorado también, ¿te acordás, Coco?
1: Sí.
9: En el último partido contra Sarmiento se integra con Egni por Lautaro Díaz, que había sido un gran socio para Maravilla en aquel partido del torneo clausura, y lo dijo para tratar de elaborar buen juego con Nacho Rodríguez, Ortegoza y Lionel Pérez, que nos encantó en la mitad de la cancha. Es un partido de mucha expectación y también de difícil pronóstico.
1: Javi, Walter, ¿qué partido se imaginan?
0: Ojalá que sea un partido como el de ayer, sin los problemas que hubo al final.
1: Sí, es cierto, tenés razón, el partido de ayer fue bueno.
0: Ojalá que sea un partido como el de ayer, sin los problemas que hubo al final, que haya un buen arbitraje y que haya goles. Es un partido para que haya goles, ¿no? Porque tienen buenos jugadores, ¿no?
10: Boca tratando de exponer esta identidad consolidada.
0: Llega mejor Boca.
10: Y creo que Racing va a sorprender, ¿eh? No creo que tenga un papel secundario, sino que va a tratar de pelearle el partido en la mitad de la cancha. Y obviamente tratar de que no quede tan lejos, tan separado del resto, Maravilla. Ese es el partido que creo que va a ocurrir.
1: Sí, que es lo que hablábamos con el Mumo Peralta, ¿no? Sí. Que no quede solito arriba, sobre todo porque... Mirá qué buena observación de un tipo que sabe mucho de fútbol como Sixto Peralta. ¿Qué es lo que más extraña? Nosotros decimos, ah, extraña Sala, extraña esto, extraña que lo asistan, porque se lo preguntamos. Y él te dice, no, extraña que lo saquen de su hábitat natural. ¿Cuál es su hábitat natural? El área.
0: El área.
1: Me llega la pelota, doy media vuelta, pum, la meto. Porque ahora tengo que tirar la diagonal, tengo que meter el cuerpo. ¿Qué es lo que Maravilla Martínez a veces con el cuerpo y los codos lo sacaron de su hábitat natural?
0: Boca,
1: el hábitat natural era el de Salas y todavía no encontró el peleador, digamos.
0: Desde lo táctico, Racing va a tener que marcar a Paredes. Si lo deja libre, como lo dejó San Lorenzo, Paredes puede hacer un desastre otra vez porque maneja todo como él quiere y está en un momento sensacional.
1: Exactamente.
9: Sí. Es que Paredes tiene la sabiduría de escaparle a cualquier marca que... Porque San Lorenzo lo esperó bien escalonado el otro día, pero después Paredes hizo lo que quiso, se ubicó en distintos lugares.

0: Buenas tardes, gente de Pasión Deportiva. Acá estamos en FM Central 94.5. Y ya lo vamos a saludar al jefe del programa, al señor Daniel. ¿Cómo andás, Dani? Muy buenas tardes.
1: Buenas tardes. Aquí estamos en la cancha de Atlético Adelante, donde empezamos a seguir lo que es la Liga Regionalista de Fútbol, fecha número 15. Aquí cualquiera diría que es un partido más, pero sin embargo es el clásico de la ciudad de Reconquista, un clásico que después del 2015 ha sido totalmente devaluado. Desde el 2015 este clásico se vino a pique y ha terminado siendo uno de los clásicos más devaluados que tiene nuestra Liga Regionalista de Fútbol. Hoy, con un marco de público muy poco, nada tiene que ver con los clásicos de los 2000 hasta los 2010, 2011, 2012, 2013, que han sido hegemonía de Racing y adelante. Hoy las realidades son totalmente distintas, la mire por donde la mire. Hoy un Racing eliminado ya hace varias fechas de lo que es la pelea por el torneo clausura, inclusive por la clasificación. Ya Racing solamente quiere cumplir y terminar su año 2026, pero bueno, claro, nada más y nada menos que tiene un clásico por delante, ¿sí? Le falta este partido y más uno que la fecha 5, pero lo cierto es que hay que decir que en tercera división ha ganado Racing el clasiquito. Recién hablábamos con los colegas, ¿no? El viernes por la noche hubo un clasiquito a cancha llena, jugó Barrio Norte Tigre 1-0 con gol de David Machuca, con un marco de público espectacular. Y sin embargo aquí, con algún que otro familiar de los chicos y nada más, pero muy, muy poca gente, y ganó Racing 3-2. Lindo clásico. A ver, lindo. Hubo cinco goles y el partido fue malo. Está bien. Ahora me vas a decir vos, Juan Cruz, el pronóstico, la temperatura, cómo estamos con lo que son la sensación técnica y demás, pero un calor agobiante. Se jugó el partido de tercera división, insisto, ha ganado Racing 3-2. Ya en un ratito nada más, confírmeme cuando tenga los pronósticos y la temperatura. El pronóstico y la temperatura, insisto, es de suma importancia para adelante este partido. Dígame.
0: Bueno, la temperatura actual de la ciudad de Reconquista es de 37 grados, aunque yo cuando venía en el auto me llegó a marcar 40.
1: ¡40!
0: Así es.
1: Tremendo. Aquí se viene Nico Molina con Germán Carrizo y Federico Altamirano, la terna de este partido. Hola, sí, señores, insisto, adelante necesita imperiosamente los tres puntos, ya que hoy está con 38. El club adelante hoy tiene 39, cuando se viene la terna, y se viene aquí tipo adelante también. Aquí está la terna y el rojo, vestido de rojo. Insisto, arranca este partido adelante con 39 puntos, ¿sí? Con 39 puntos sobre 42, que es el último clasificado, que es Defensores de la Costa, ¿sí? Insisto, al campo de juego, la foto, por favor, la foto. De muchísima importancia este partido para Atlético Adelante, así que esperemos sobre todas las cosas de que sea un buen espectáculo deportivo. La verdad, hoy un poco devaluado inclusive hasta en la formación de uno y otro, ya está, se escucha la arenga académica, y acá se viene Racing, aquí se viene la academia, para uno de los más señoras y señores. Aquí está el equipo de Pucci Toledo para lo que va a ser este partido, que arranca una fecha que tiene partidos a las 5, 5 y media y demás. Así que en un ratito nada más vamos a estar dando de todo. Te decía la tabla de posiciones. Adelante arranca este partido con 39 puntos. Y el último clasificado es Defensor de la Costa con 42. Tengo tiempo y ya venimos con Cruz.
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1: Bueno, aquí ya sale la foto de los capitanes, A ver, Juan Cruz.
0: Sí, Dani.
1: ¿No? No, estaba, sentí que estábamos saliendo. No, yo abrí mal. Te decía que aquí ya está a punto de comenzar el partido. Ahí buscamos cronómetro en cero y se va.
0: Ya está el marcador, ¿eh?
1: Bueno, acá Nicolás Molina es el árbitro. Dame una, Juan Cruz, y venimos.
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1: Bueno, ahora sí. Allí Nicolás Molina va a dar comienzo al primer tiempo. Señoras y señores, cronómetro en cero. Estamos a través de la 94.5 FM Central. Estamos a través del audio de Facebook. Aquí ahora comenzó el primer tiempo. Ya están jugando Atlético adelante y a Racing. Ya vamos a estar con la formación de ambos equipos. Aquí venía Rivero. Cortaba en el medio campo, estaba buscando ir a intenta Goro, se apoya Goro, el Maximiliano Molina, allí saca largo, cortaba Danilo Sanabria, la va a buscar Fernández, saca Fernández, Leonel Fernández, el Pelilargo. Racing, insisto, hoy la academia vestido de la academia y adelante vestido de adelante. Se acaba Lautaro. Allí otro saque de arco. Vamos a ir con las formaciones de ambos equipos. La 1 para Dilson Fontana, la 2 Joaquín Álvarez, Danilo Sanabria, tiene la 3, la 4, Mija Soto, la 5, Bruno Cardoso, Mateo Quiroz, la 6, la 7 para Benja Famatía, la 8, Rodrigo Rivero, la 9, Joaquín Ramírez, la 10, Facu Capelletti, la número 11 para Ulises Martínez, Maximiliano Molina, el 1, sí, Racing, Ignacio Solari, la 2, Milton Luis Díaz, la 3, Leonel Fernández la 4, Gustavo Sánchez la 5, Raúl Benítez la 6, Hugo Pola la 7, Julián Álvarez la 8, la 9. Raúl Benítez nos faltaba. Allí va a venir el centro. Con la 8 Fola, la 9 Julián Álvarez, la 10 David Salazar, el número 11 para Escobar. Tomás Escobar tiene la casaca número 11 en filas de Racing. Aquí estaba buscando Raúl Benítez. Aquí está Tomás Escobar. Milton. Aquí anda Milton. La busca por afuera. Sale con Nacho. Va Nacho, hacia adentro. Estaba buscando Fola. Pelota para Julián. Sale, tiene la controla Adilson. Sale con Joaquín. Aquí anda Joaquín. A la mija. Acá Joaquín. Corta Gustavo Sánchez. Hoy no está Beuchel, ¿eh? Hoy falta el goleador de Racing. No está Gonzalo Beuchel. Gana de cabeza. Allí. Raúl Benítez. Estaba buscando Milton. Tomás. Milton. Ahí está Milton. Gustavo. Atención, la perdió. Va. Buscando Joaquín, Joaquín, Joaquín, Joaquín, Joaquín. Gol. Gol. Gol. Del rojo, del rojo, del rojo. Error de Gustavo Sánchez, señores. Error de Gustavo Sánchez, la perdieron. Y Joaquín se la ganó. Y después apareció Ulises Martín para poner el 1-0 en la madrugada de este primer tiempo. Adelante. Convierte el primero del partido, Juan Cruz.
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1: Atención, adiós, Benja. Falta de Benja, falta sobre Benja, Fabatía. Bueno, sí, señores, insisto, un error en la salida, un error en la salida de, bueno, le salió caro, le salió caro a Racing, que terminó pagando con gol. Insisto, van a tener que obviamente graduar en lo que es, sobre todas las cosas, no el calor, porque está totalmente sofocante. Debería. Ah, ¿avisaron? Ah, ¿no? Corta eso, mirá vos, Ah, mirá vos, un dato, No se suma los minutos, insisto, con este resultado, este resultado, vamos a estar en la final, en la cual va a estar Atlético adelante, ¿no? Hola, sí, señores. Tengo tiempo, Juan Cruz.
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1: Bueno, mirá la pelota que metió Ramírez. Más pelota que había metido Ramírez y otra vez apareció Ulises Martínez. Ahora sí, Juan Cruz.
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6: Insisto, otra vez yo tuvo adelante esta jornada que seguramente va a ser mella en el transcurso del partido, seguramente en el fin habrá una pausa de hidratación, en la que a la recuperar de energía los jugadores. Insisto, adelante, arrancó con 38, con esto se va a 41 puntos. Con 38 arrancó adelante este partido. Agua, Danilo, se mete gol. ¡Gol! ¡Piquín! El rojo de adelante, apareció Danilo en el centro y Piquín Ramírez puso el 2-0. Bueno, señoras y señores, adelante, lo gana 2-0. Buenas noticias para el rojo de David Maglioni. Buenas noticias, no son buenas para la costa. Buenas noticias para el rojo. Gana 2-0, Juan Cruz.
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6: Insisto, con este resultado, adelante, 41 puntos. La Costa tiene 42. Adelante, suma 41. La Costa tiene 42. Y le sigue generando inconvenientes el resultado de Sacrético y Giro. Insisto, el séptimo lugar lo tiene Reconquista con 42, el octavo lo tiene La Costa con 42, y adelante se va a 41, sigue quedando afuera el rojo, con 41 puntos, los mismos puntos que tiene Atlético Tiro, y después se juega la fecha número 5, que tiene partidos tremendamente importantes. Tengo tiempo, he tenido partido.
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6: 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Señoras y señores, insisto, aquí va a salir otra vez para Rodrigo, para Rivero. Se acaba Escobar. Al otro lado. Señoras y señores, ahí va otra vez.
1: El ataque en la por el medio campo. La tiene Danilo Sanabria, gana 2-0. Adelante. Fernández que la deja salir. 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Aquí la va buscando otra vez Rivero. Atención, Baulises. Aquí va a hacer el primer gol. Va buscando Danilo. Sí, va otra vez. A Danilo. Insisto, cualquiera diría que es un mundo de gente, pero hay cuatro tocando la corneta. ¿Eh? Hay nadie de adelante, el sector de tribuna del otro lado, hay solamente el del lado de sombra. Allí va. Atención, viene el centro, bueno, dio al arco, probó al arco, señoras y sí, señores, insisto, va a sacar desde abajo, tremendo horario para el clásico, dice, sí, la verdad que sí, tremendo horario, pero igual, no hay nadie, ahí va buscando Goro, la perdía Goro. Acá está Milton. Ahí está Milton, cortito para Raúl Benítez. Va Tomás. Hacia adentro. La va buscando otra vez. Intenta para afuera. Cortaba Gustavo Sánchez. Así va Bruno. Falta. Tiro libre. Aquí va a ser otro tiro libre que favorece al rojo. Ahora todo muy tranquilo. Adelante, lo madrugó con dos goles. Ahora tendrá que remarla un poco la academia, Allí va buscando Soto, Rodríguez, Rivero, Facu, ahí va Cardoso, Golo que ganaba, levantaba el pie alto ese gol, dice Nico Molina. Mira, sí, señores. Así la va a buscar, se le fue larga a Ulises Martínez, el autor del primer gol. Sabemos que Piquín Ramírez convirtió el segundo. Estamos desde el parque rojo viendo otro clásico más. Después de acá nos vamos a cancha de Platense. Para Platense Alumni, otro partido sumamente importante. Aquí va a ser el lateral. Aquí va otra vez. Va Lionel. Señoras, sí, señores. Lo hace Lionel Fernández. Ahí intentaba a buscar Milton. Aquí está Maximiliano. La va a buscar Milton. Ahí va Raúl Benítez. Abre largo para Fola. Adiós Fola. Saca Danilo. Completa Ulises. Ahí Ulises. Va buscando Facu. Cortaba Gustavo Sánchez. Saca Joaquín. Ganaba Joaquín Álvarez. Julián y Joaquín. Los dos Álvarez. Julián y Joaquín. Adiós a Piquín. La hizo bien. Gana Leonel Fernández. La ganó Piquín otra vez. Hacia adentro. ¡Qué bueno! No la pudo dominar. Tengo tiempo, Juan Cruz.
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1: Va a sacar Milton. Así ganaba otra vez. Atención, va Cardoso, va Bruno. Facu. Allí va Fabatía. Otra vez Facu. La busca para Mija. Así otra vez. Voy hacia atrás. La va buscando Joaquín. Algo llamativamente muy curioso, ¿no? José Toledo allí sin dar absolutamente ninguna indicación, ¿eh? Sin dar absolutamente ninguna indicación. Allí va Julián. Atención. La va buscando otra vez. Atención. Atención, ya la tiene. La controla otra vez. La buscaba larga para. Lo mataron, ¿eh? Lo mataron a Ulises. Tengo tiempo, Juan Cruz.
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1: Allí va a sacar otra vez Maximiliano Molina. Sale Molina. La tira larga. Hugo fue la que iba. La tiene David. Allí va David Salazar. Va David. Atención. La va a buscar Tomás. Ahí va Tomás Escobar. Busca el centro. Hola. Intentaba David. Cortaba Ulises Martínez. Ahí va Ulises otra vez. Papi Kim. Facu. Ahí va el Facu. Hizo un rodeo. Ahí va el Facu. El Facu, el Facu. Bueno, bueno para Rivero. ¡Hacia adentro! Bueno, solamente porque no la hizo bien, y solamente porque no hizo bien, no fue el tercero. Señoras y señores, estuvo otra vez Atlético adelante y hay un tiro de esquina. Allí viene el centro cerrado, saca Fernández, le va a quedar a Joaquín Álvarez. ¡Va Joaquín! ¡Recontra Joaquín! Mira, sí, señores, ahora lo mandan a tomar agua, lo mandan a tomar agua todo. Señoras y señores, tengo tiempo para dos, Juan Cruz.
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1: Vamos a llamar a Juan Cruz.
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1: Todavía están en el descanso, están en una pausa de rehidratación muy conveniente por el calor mismo que reina en la cancha. Más allá de que ahora en ese instante como que se nubló un poquito, así que vamos a ver, Allí está Puchi Toledo hablando con los muchachos, pidiendo seguramente algún orden, pero lo cierto es que desconocidísimo ahí habría, ahí está hablando Puchi Toledo, como explicando alguna situación de juego propio del partido, ¿no? No lo veo bien a Fernández, Habrá que ver si puede seguir Leonel Fernández. Insisto, tremendo el calor que hace a esta altura de la tarde, donde adelante no está ganando por 2-0 un gol de Ulises Martínez y Piquín Ramírez, ¿sí? Insisto, está todo dispuesto para volver a reanudarse este partido que está ganando Atlético Adelante por 2-0. Una cortita y venimos.
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1: Aquí saca Milton. El pelotazo largo. La va buscando Goro. Atención, ahí va otra vez. Juega hacia atrás. Aquí sale Pato Más Escobar. Ahora David busca el centro, es bueno para Julián. Julián Álvarez era la primera impresión. Qué hermoso clima, ahora sí, muy lindo este vientecito muy, muy distinto, Juan Cruz. De un momento para otro empezó a sonar un vientecito, a soplar y a sonar. Señoras y señores, lo cierto es que otra vez aquí la va a usar. Bueno, faltaría más que ahora no juega el viento. Ay, un viento bárbaro ahora. Está más.

0: Yo tengo otra, yo tengo otra.
1: No, no, no, con Pame no, Pame es súper viola.
0: No es Pame.
1: Barbie Roo es cambiante también, pero Nati Franco...
0: ¿Sabes de quién estoy hablando?
1: No.
0: Con la B larga.
1: Con la B larga.
0: Es compañera nuestra, usted la conoce.
1: Bueno.
0: Ella siempre es cambiante, así que la queremos igual.
1: ¿Así?
0: Sí, aunque media cambia mucho el humor, pero la queremos igual en el grupo.
1: Pues eso es cierto. Señoras y señores, aquí va otra vez. No, hay pasado Gustavo Sánchez. Aquí no lo vimos realmente qué pasó, pero está Rodrigo Rivero en el piso. En el tiempo con Cruz.
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1: Aquí ya la tiene Maximiliano Bolina. Ahí va a salir. Pelotazo largo. Ganaba Joaquín. Ganaba otra vez Milton. Era la lucha. Señoras y señores. Siente otra vez. Allí va buscando Hugo Pola. Va, Nacho. Y hacia atrás. Viene Maximiliano Molina. Tira larga. Ahí va Danilo. La va buscando Ulises Martínez. Allí va Ulises, lo marca Fernández. Atención, va Fernández, lo marca Ulises. Lateral. Ha tirado otra vez. Insisto, con este resultado todavía no le alcanza el rojo porque suma 41 sobre 42 de la Costa, que es el octavo, y 42 de Reconquista, que es el séptimo. ¿Sí? Allí la va buscando otra vez. Señoras y señores, gana de cabeza Gustavo Sánchez. Ahí intenta otra vez, saca Raúl Benito hacia atrás. Después consultemos nuevamente la temperatura, Juan Cruz, a ver si hubo algún cambio, ¿sí? Así la va a buscar otra vez Rivero. A Rivero. Atención, va Piquín, va Rivero. Allí va Rivero, va Rivero, va Rivero. Hacia adentro, se pasaron de largo. La va buscando Beca, Famatía. Va Famatía. Allí va Ulises, va Ulises. Le botaba el jugador. Saca Agustín Goro. Ahora Leonel Fernández. Bueno, llegó Enzo Molina y empezó Semacana. Ahí ya tiene Milton. La va buscando otra vez. Atención. Le botaron Tiquín. Tengo tiempo, Juan Cruz.
0: No hubo cambios, Dani. Temperatura no hubo, sí, están a 37 grados la temperatura.
1: Ah, sí, sí.
0: Sí, sí, con una humedad del 41 y vientos a 21 kilómetros.
1: Bueno, para mí hubo un... Pero bueno, seguramente falta actualizar la jornada, seguramente, sí. Atención, Barra Mírez, adiós a Pekín. Barra Mírez, cara solidaria. Busca hacia adentro, saca Nacho. La va buscando Raúl Benítez. Aquí va Raúl. Saca Milton. Cortaba Joaquín. Aquí está Raúl. Busca largo para Álvarez. Álvarez por arriba. Adilson. Adilson, señores. Una gran respuesta de Adilson. Será el ángulo cerrado que tenía al ejecutar ese tiro.

0: alienta el grupito de hinchas Académico. Aquí va a venir el córner. Tiro de esquina. Aquí viene el centro. Se acaba otra vez Joaquín. Aquí la tiene Escobar. Escobar. Escobar. Ya, de vuelta. Ya, con ese balón. Y ahora va el Facu. Atención al Facu. Va el Facu. Nunca pudo darse vuelta para Giral. Para Ulises Martínez. Aquí va Rivero. Va Rivero, va Rivero. Sigue Rivero. Ah, bueno, va Rivero, sigue Rivero. No se la podían sacar. Señoras y señores, otro tiro de esquina. Se mueve todo, ¿eh? Se mueve. Muévela. La cosa era toda suya. Va a venir el córner. Le va a dar Ulises. 2-0 gana el rojo. Allí viene el centro. Facu. Saca Fernández. Le quedaba otra vez ya. Allí va Álvarez. Joaquín Álvarez, señores. Walter cero. Todo en el rojo en este pasaje del partido, Juan Cruz.
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0: Ahí va buscando Danilo. Abría para Pekín. Mija. Ahora Bruno Cardoso. Mija. Ahí va Mija. Para Fumatía. Lo va Pekín por afuera. Y ahora sí, señores. Hay lateral. Allí anda David Maglioni, el técnico del rojo. Saca Sánchez. Tiene Joaquín Álvarez. Allí va Abatía. Posición adelantada de Ramírez. Posición adelantada. Señoras y señores, ahí va otra vez. Va buscando Danilo. Allí anda Danilo. 2-0 gana el rojo. La va buscando Ulises. Va Ulises. Ahí va Martínez. Busca el centro. Después larga. Agarra la cabeza. Agarra la cabeza a David diciendo: yo no le expliqué eso, ¿eh? Más corto quiero el equipo, le dice. Aquí otra vez. Saca Milton. Sánchez. La perdieron. La tienen Fabatía. Fabatía. Se pasó el largo Fabatía. Allí va Benja. Hace un rodeo. Ahí va Fabatía. Y dio falta. Atención. Va Fabatía. Hacia adentro. ¡Bueno! Bueno. Pasó de todo, ¿eh? Desde Milton, que quiso cobrarse solo el tiro libre. ¿Ah? Después jugar en el área chica, una gran respuesta de Maximiliano Molina. Allí le va a dar Ulises. Allí busca el centro, pasadísimo. Gana va, la tiene Facu hacia adentro. Y ahora la tiene Raúl Benítez. Bueno, nada le sale, ¿eh? aquí va a ser el lateral. Está Mica. Paco. Austin. Juega hacia atrás. Hilton. La tira larga. Atención. Uf. Jugaba hacia atrás otra vez. La tiene Danilo Sanabria. A Danilo. ¡Qué bueno! ¡Va Ulises! ¡Va Martínez! ¡Va Martínez! ¡Va Martínez! ¡Va Martínez! ¡Uf! Ganaba bien Leonel Fernández. Ahora va buscando Julián Álvarez. ¡Goro! ¡Aquí va Leonel! ¡Va Leonel! Danilo se apoya en Adilson Fontana. 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Ahora, la va buscando otra vez. Saca Benja Fabatía. Joaquín. Soto, Arribero, aquí otra vez. Bueno, bueno, la perdió otra vez. Milton, Milton, ganamos lo alto. Va a sacar Goro. Ahí va Raúl Benítez. Falta. Tengo tiempo, Juan Cruz.
2: Si vas a entrenar dos o tres veces por semana, una rutina full body es tu mejor opción. Vamos que te explico. Recordá que debes tener un ejercicio de empuje, como el press banca, un ejercicio de tracción, como el remo gironda, un ejercicio de piernas, como la sentadilla, ejercicios para el core, como la plancha dinámica. Y listo, así trabajas el cuerpo de forma completa y efectiva.
0: Sí, va a sacar. Va buscándolo otra vez. Perdía Tomás. Facu. Bueno. Bueno. Primero acá, después allá. Antes se dice amarilla para David. También Facu reclama un golpe. Y ya se levanta Facu Capelletti. Queda sobre Hilton Luis Díaz. Amarilla vera para David. Aquí saca Adilson. Mateo. Va buscando Ulises. Acaba Danilo, va Danilo. Atención, va Piquín. Cierra Gustavo Sánchez. Ahí gana otra vez. Va buscando Goro. Ahí está Goro. Raúl Benítez. Milton. Raúl. Ahí va Raúl, cortito, para David. A Raúl. Va buscando otra vez. Rivero, Pacu. Allí va Joaquín, la tiene larga. Para Piquín. Allí va buscando de vuelo para Rivero, Rivero, Rivero. ¡Ah, Rivero! ¡Rivero! ¡Rivero! Hasta Leo Faina hace ese gol. Por favor, picadita, eso era para picarla, eso era por arriba, no había ninguna otra duda, ¿eh? A picar y a cobrar, lo tuvo es una invitación al gol a defensa de Racing en este primer tiempo. Aquí va otra vez, saca largo, atención, va Julián, ya la tiene Alison, saca Alison, aquí la larga, la va buscando otra vez, falta.
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0: Allí estaba Escobar, busca el centro Escobar, estaba Julián, salió mal, llama a Wilson, está Goro, ahí va Goro, falta, mirá la falta que ganó Goro. Bueno, hay gente de Racing que ya se va, está bien, son los que estuvieron con tercera división, ¿no? Son los que estuvieron con tercera división. Pero hay que encerrar su pie, en este momento no se iba ni a palo. Le va a dar Raúl Benítez. Atención. Le va a dar Raúl Benítez. Atención. Allí va Raúl, Perdón el travesaño. Perdón el travesaño, señores. Un lindo tiro libre. Se tuvo mucha fe, obviamente. Lo dejó ejecutar Wilson. La pelota que tenía el travesaño. Aquí va a salir Alison Fontana. No le queda mucho en este primer tiempo. Es el parque rojo. Insisto, con este resultado todavía no le alcanza. Adelante. Aquí va a ser el lateral. A Tomás Escobar. Aquí está Milton. Atención. Alta. Alta, tiro libre. Tiro libre. Que favorece a Racing. Se puso clima que es, ya lo hace calor. Está lindo, está hermoso. Clima así, está espectacular, ¿eh? Aquí va a venir el tiro libre de la mitad de la cancha que favorece a Racing, la academia. Atención. Va a buscar el centro. Ya miró su reloj Nicolás Molina. Señoras y señores. Aquí va a sacar pelotazo largo, alaba de cabeza Nacho. Allí va Agustín Goro, va buscando Facu. Atención, es la última. Va Rivero. Atención. Soto. Bueno, era una invitación al tercero, ¿eh? Increíble. increíble, ¿no? De Racing. Qué bárbaro. Pero aquí terminó el primer tiempo, señores, con un ventarrón importante. Hacemos una pausa y ya venimos, Juan Cruz.
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22: Bueno, regresamos con el segundo tiempo, Dani. A ver, Dani.
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22: A ver, Dani. No está saliendo, Dani.
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22: A ver, Dani. Ahora sí, ahora sí. A ver, pues se te recorta, Dani, lo tuyo. A ver, habla. No, Dani, estás teniendo problemas con tu micrófono. No, Dani.
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22: A ver, Dani.
0: No cambia nada, igual que antes. Más que nada, corté el teléfono. A ver.
22: Ahora sí.
0: Pero el problema entonces, ¿ahí o acá?
22: No, cuando te llamas vos tenés problemas porque a los otros los escuchaba cuando nos llamaba.
0: Bueno, ¿la tenemos a Pamé?
22: Ahora la agrego.
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3: Ahora sí lo tenemos.
0: Bueno, hola Pame, ¿cómo te va? Muy, pero muy buenas tardes.
4: ¿Qué tal, Dani? Muy buenas tardes.
0: ¿Cómo estás, Pame? ¿Todo bien?
4: Para la audiencia. Bien, un poco de viento nomás acá.
0: Sí, te escucho, Pame. Bueno, ¿cómo es el marco de público allí en cancha, Román?
4: Por ahora... Ay, un mero favorable.
0: Sí.
4: Pero pensé que iba a ser, por ejemplo, la hinchada hoy no llegó, así que hay silencio en la cancha.
0: Ah, mira vos, bueno... ¿cómo se nota ya cuando está todo dicho, no? Porque no va a cambiar nada lo que puede ser 3 puntos para Romano, 3 puntos para Juventud de Malabrigo. Da la sensación que eso influye mucho, ¿no? Aquí en el clásico de Reconquista, la verdad, muy poca gente. Gana adelante 2-0 en este primer tiempo. Ya se viene la terna para comenzar el segundo tiempo. ¿Cuántos minutos más o menos llevamos allí, Pame, para Román, Juventud de Malabrigo?
4: Uy, aproximadamente 10, no calculé cuando lo viste ahí que empezó, pero no miré de lo de la
0: visita.
4: Que ya gana la visita 1-0.
0: Mirá vos, gana Juventud de Malabrigo 1-0. ¿Quién hizo el gol?
4: Mauricio
0: Rofaná juega.
4: Sí, está jugando.
0: Bueno, debe ser la primera vez, creo, sin mirar a equivocarme.
4: 6 minutos, Dani, acá me ayuda, me chistó Julio.
0: Perfecto. O sea, la primera vez que Mauricio Rufaná juega contra su equipo.
4: Sí, creo que no me acuerdo en la fecha anterior si estuvo o no, pero...
0: No estaba porque no había hecho el pase todavía. En el clausura se hizo el pase.
4: Bien, a ver si...
0: Bueno, vamos a ver si Mauricio Rufaná le convierte a Román, ¿no? Vamos a ver. Así que gana 1-0 Juventud de Malabrigo. Waldo Casares, el autor del gol. Allí va a comenzar este segundo tiempo también. Ramón Saucedo, la cancha. Se fue. ¿Quién se fue? ¿El 11? No, el 11 está. ¿Quién se fue? Profe, ¿quién se fue? Goro. Bueno, Goro. Se fue Goro. Allí Nicolás Molina le va a poner el pitazo inicial al segundo tiempo. Señoras y señores, aquí ahora ha comenzado este segundo tiempo en cancha de adelante 2, Racing 0, con los goles de Ulises Martínez y de Piquín Ramírez, que ya lo podés ver a través de nuestro canal de en Instagram y en nuestro WhatsApp, en Instagram y en WhatsApp ya podés ver los goles del primer tiempo. Allí va a sacar Joaquín Álvarez, la pelota va larga, se fue fuera del límite del campo de juego. ¿Cómo está el clima allí, Pame? Aquí hay un viento que cambió el clima en un ratito, no sé cómo está allí el clima. Así calor, mucho calor, el sol está fuerte, ¿cómo está allí?
4: Dani,
0: sí.
4: El sol está muy fuerte, trae mucho viento, así que eso entonces aminora un poco el efecto.
0: Exactamente, sí. Bueno, aquí a las 4 de la tarde hacía un calor impresionante, después ya cambió un poquito con el clima y hoy, ahora no está el sol a pleno, hay unas nubes que lo están tapando un poquito al sol y eso hace un poquito más calor, hace un poquito menos calor de que cuando arrancamos. ¿Cómo salió la tercera división, Pame, allí?
4: 1-1,
0: terminó en tercera división Román y Juventud de Malabrigo. Gana Lorito 1-0 en primera, se lo cuenta Pamela Collin. Gol de Waldo Casares, Catriel para los amigos. Allí va Milton Ruiz Díaz, la va cortando, era Bruno Cardoso. Ahí va otra vez la pelota que intenta jugarlo para Bruno otra vez. Apoya por Soto. Allí anda Soto. Apoya en Joaquín. Ahora más atrás para Wilson. Cuida para Mateo. La vuelta a Mateo Quirós, ¿no? Después de mucho, la vida del banco. Y ahora ya es titular. El que está en el banco también es Antonio Ruiz Díaz. Allí ya va buscando Raúl Benítez. Va Raúl. Allí cortaba otra vez. Saca largo. La pelota que intenta buscar. Por la mitad de la cancha. Acá ahí despejaba. Despejaba el defensor. Ya te cuento cómo se va a jugar la última fecha, que es la quinta en realidad. Se liga con Vicente de Fútbol, se vino Racing, se vino la Academia. Bueno, nada, nada. La última fecha, nada más y nada menos que Racing Tiro. Tiro obligado a ganar y a rezarle a Santo Perone. Reconquista Campi Villa. La Costa Platense. Adelante Barrio Norte. Allí va en el largo. Barrio Norte ya sin la obligación de ganar, ya que Matienzo no tiene oportunidad de quedarse con la clausura porque son 4 puntos que lo separa. O sea, no tiene la obligación de ganar Barrio Norte porque ya no le alcanza a Matienzo, por más que Barrio Norte gane, Matienzo gane y Barrio Norte pierda, no llega. Tigre con Matienzo, Juventud de Maravillo con Alumni, Chicago, La Salita y Romazo de Lucan, Pérez Soccer. Esta es la fecha 5 que se va a jugar el fin de semana. Insisto, Racing cierra con Tiro. Recordemos que hoy Tiro está afuera, que La Costa nada más y nada menos que juega con Platense. Allí, uff, sacaba Molina, la va buscando Ulises Martínez. Señoras, sí, señores, tengo tiempo, Juan Cruz.
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0: Ya está jugando Boca, Juan Cruz. Gran polémica otra vez en el fútbol argentino, ¿no? Con Estudiante y Rosario Central nuevamente. Nuevamente Estudiante y Rosario Central con polémica anoche. Ahora está jugando Boca y Racing. Vamos a estar con este resultado también. Fútbol de AFA, en este caso en realidad Copa Argentina. Es Copa Argentina, Boca, Boca y Racing. Copa Argentina, insisto, amonestado Benja Fabatía, tiro libre que favorece a Racing. Por ahora, lo único bueno de Racing es las pintadas. Maximiliano. Allí va a venir el pelotazo largo. Falta otra vez. Ahí le piden atención. Está dolorido el jugador de adelante. Pero la falta es para Racing. Paso por cancha de Román. Juega Román, juega Juventud de Malabrigo. Está Pamela Colin allí en la tarde de este domingo. Luego nos vamos a cancha de Platense. El porvenir, cuéntame, Pame.
5: Dani, sigue igual nomás. Hubo novedades.
0: Perfecto. Sin novedades. Aquí tengo tiempo, Juan Cruz.
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0: ¿Hay unos cortes, Juan Cruz, ahí?
6: ¿Cómo?
0: ¿Hay unos cortes ahí con la publicidad?
6: No, por...
0: Bueno, porque eso es un ti. Racing y Boca.
6: Recién metió gol Racing, 1-0 gana contra Boca.
0: ¿Qué pasó entonces?
6: Gana Racing 1-0 contra Boca, a los 19 minutos metió Lodico.
0: ¿Convirtió el gol quién?
6: Lodico.
0: ¿Lodico?
6: Sí.
0: Lodico convirtió el gol. Convirtió el gol Lodico para Racing. Gana Racing 1-0 a Boca. Es la final de la Copa Argentina. Es la final de la Copa Argentina. Señoras y señores, aquí va a salir cortando Milton. La va buscando Raúl Benítez. Sale jugando Fernández. El está Fernández. Se viene Kevin. Se viene Kevin. ¿Quién se va? Se va el Facu Capelletti, el capitán. Se va el capitán. Le deja la cinta a Danilo Sanabria. Aquí está Kevin Galeano. Así están las variantes. Delantero por delantero. Allí la va buscando Piquín. Nacho que iba a Piquín. Falta sobre Nacho. Señoras y señores, insisto, con este resultado todavía no le alcanza el rojo, que suma 41 puntos sobre 42 que tienen los últimos dos clasificados, que es La Costa octavo y Reconquista séptimo. Allí la va a buscar larga. Insisto. El partido no es bueno. El clásico está totalmente devaluado. Ayer sacábamos una foto del Chavo Barbona con Gonzalo Agüero. Vaya si tienen clásicos peleados y jugados, las dos cosas, peleados y jugados. Pa Kevin, antes si lo remate de... Bueno, Fabatía, la tiene Kevin. Ahí va Kevin, Pa Galeano. Corre Galeano, la pierde. Allí va el Leiro Ramón. Va Ramos Saucedo. La tira larga. Corta Joaquín. Ahí va otra vez. Va Kevin. ¡Al arco! Arriba otra vez. Yo tengo tiempo, Juan Cruz.
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0: Aquí va buscando cabezazo. Señoras y señores, insisto, aquí lateral lo va a hacer Danilo Sanabria. Va Danilo, 2-0 sigue ganando el rojo. Ganaba, mira, le gustaba en Kevin Galeano. Lateral lo va a hacer Fernández. Aquí la va aguantando el Negro Ramón. Falta sobre el Negro Ramón. Aquí la larga. Cortaba. Bueno. Posición adelantada. Quiero hacer una jugada rápida. Mira ahora el partido que se juega al ritmo de adelante. Lo gana bien, lo gana cómodo. No pasó, se tocó a Dilson. Y lo cierto es que allí va a sacar, saca a Wilson, piquín. Va piquín, va piquín, piquín, piquín, piquín, otra vez. El bueno, piquín, el bueno, Rivero. ¡Gol! ¡Gol! Del rojo. Nadie la saca. Y si nadie la saca. Aquí está Rivero para poner el tercero. Señoras y señores, increíble. Nadie la sacaba. Y lo cierto es que una invitación al gol es la defensa de Racing. Gana 3-0 el rojo y le sirve igual los goles, de más allá de que no le alcanza, le sirve los goles para que la última fecha sea así. ¡Pame!
8: Gol de Juventud de Maravilla de nuevo.
0: ¡Vamos, Pame! ¡Cuénteme, Pame! ¡Dígamelo!
8: Fue Luciano Gutiérrez.
0: Luciano Gutiérrez.
8: Nada, no te la puedo decir.
0: Bueno, Luciano... Bien. Luciano Gutiérrez convierte el segundo para Juventud de Malabrigo. Gana 2-0 el Lorito. Luciano Gutiérrez, el autor del gol. Pero lo merece, Pame.
8: Sí, creo que está siendo más consciente Malabrigo. Como que están, digamos, están manejando un juego ellos en estos momentos.
0: ¿Pame, un román completo o tiene alguna baja?
8: El capitán Romero está, ya la de tarjetas.
0: Ajá.
8: Pablo Casero no está. Ese de
0: ¿quién es?
8: Pablo Casero no está.
0: Ajá. ¿El arquero quién es? ¿El Tommy?
8: Sí, el arquero es Tommy.
0: Bueno, ¿y arriba quién están?
8: El Jonah.
0: Sí. Hacker.
8: Y está jugando Yacir ahora arriba.
0: Ah, mira, Yacir, ajá. Perfecto. Aquí va a ser lateral, 2-0 gana Lorito. Así gana otra vez Kevin. Ganaba Claudio Sánchez. Saca Milton. Raúl Benítez. Juega hacia atrás. Aquí está Milton. La tira larga. Iba Julián. Atención. Sacpin. ¡Luego para adelante! Bueno. Auxiliando Murcia. Llegan a la academia y todos lados les llegan, señores. 3-0, tengo tiempo, Juan Cruz.
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0: Allí la va a buscar David. El negro Ramón. Mirá, Pola. Pegaba Hugo Pola. Totalmente desviado. Allí va a ser. Bueno, a ver si hace una variante Pucci. ¿Pucci qué? Está totalmente derrotado, lo vemos a Pucci ahí en el banco, totalmente derrotado. Se da cuenta cuando seguramente no le ha encontrado el punto nunca al equipo, no le ha encontrado nunca el punto al equipo, y eso, bueno, sinceramente lo debe bajonear muchísimo a Pucci Toledo, ¿sí? Para los Benítez. Allí la va a buscar otra vez. ¡Ufota! Abre para el sector izquierdo. Allí anda Milton. Busca el centro. Bueno, Julián que no iba. Julián que no cabeceaba. Saca Wilson. 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Allí va Leonel Fernández. A Fernández. A Fernández. A Fernández. Bueno, a Fernández. Bueno, mano. Mano de Leonel Fernández. Pasa que tenía que haberla sacado. Leonel Fernández, que de hoy ya, desde el primer tiempo, está totalmente agotado. No lo vemos bien físicamente a Leonel Fernández. Allí va a ser el tiro libre de Ulises Martínez. Aquí están las variantes. Se viene Antonio Ruiz Díaz, que me dijo que estaba para 5 minutos. Me dijo. A 5 minutos llego, me dijo. Así me dijo. Señoras y señores, aquí está la variante. Se fue Piquini, se fue Benja. Ahí está Antonio Ruiz Díaz a la cancha. Y Kevin. Aquí va a venir el tiro libre. Lo va a hacer Ulises Martínez, que va a hacer el arco, Kevin, ¿eh? Ulises Martínez le va a dar el arco, ¿sí? Atención. Atención, viene el centro a las manos Maximiliano Molina. Paso por la cancha de Román. Allí en Román está Pamela Conin contándole la victoria de la Juventud de Malabrigo. Pamela.
10: Dani, recién se reanudó el registro, están en la pausa de hidratación.
0: Ajá.
10: No hay que
0: se está cumpliendo la pausa de hidratación también, Pame.
10: No, no pude aprovechar.
0: Sí, sí, acá también se hizo, ¿eh? Acá también se hizo la pausa de hidratación, ¿eh? Aquí también.
10: Sí, acá. Se dio recién, pero no hay novedades todavía.
0: No hay novedades, sigue ganando 2-0. El Lorito. Aquí. Señoras y señores. Va Racing. Aquí va a ser el tiro libre. Viene el centro. Allá atrás. Juventud, que tiene 57 puntos, se va a 60. No cambia absolutamente nada. Román queda en 52, Platense tiene 49 ahora antes de jugar, Platense tiene 49 antes de jugar, y es enorme la diferencia de goles que hay de Román con Platense, si es que Platense puede llegar a los 52, ¿no? Si gana hoy. No va a cambiar casi absolutamente nada. Hoy, esta fecha, después puede pasar cualquier cosa, ¿no? Porque recordemos que del 1 al 4 tienen ventaja deportiva, y eso no es poca cosa, ¿eh? No es poca cosa. Señoras y señores, aquí va a salir el pelotazo largo. Va Julián, la tiene Nilo Ramón, la tira larga. Allí la va a correr, nunca va a llegar, no llegó nunca David Salazar, otro lateral más. Y esta jornada de domingo con fútbol, pelotazo largo de Antonio, la pelota que se va a buscar otra vez afuera. Ahí va Kevin. Atención. Va a cortar Milton. Saca por afuera. Aquí va otra vez largo. Recordemos que la fiesta se cierra mañana lunes con un partidazo Chicago Campi Villa. Esto va a ser en cancha de Atlético y Tiro. ¿Sí? Esto va a ser en cancha de Atlético y Tiro. Allí va otra vez. Atención, lo va buscando Kevin. Va Kevin. Atención, va Kevin. Tiene su gol, Kevin. Hacia adentro, es bueno, Antonio. ¡Gol! ¡Del rojo! ¡Antonio! ¿Para qué quiere más minutos? ¿Para qué quiere minutos en cancha si con poco puede convertir a Antonio Ruiz Díaz, señores, para convertir el gol? ¿Cuánto le hace falta a Antonio este gol? ¿Cuánto le hace falta jugar en adelante? Pero por cuestiones...

0: es una ventaja increíble. Saca el rojo a esta altura de la tarde. Adelante, golea, pero no le alcanza. Tengo tiempo, Juan Cruz.
1: Hay mensaje, Dani. Melanie Vargas nos dice los goles de Juventud.
0: Los goles de Juventud lo hizo Catriel Casares y Luciano Gutiérrez. Catriel Casares y Luciano Gutiérrez. Los goles de Juventud de Malabrigo. La pelota larga es buena. Atención, va David, David, David por arriba. ¡Gol! ¡Gol! ¡Gol! De la Academia de David. El David Salazar, señoras y señores, descuenta Racing, ahora 4-1, David Salazar, el autor del gol, la jugada aquí la tocó por arriba, para Wilson. Señoras y señores, Chico, ahora la va buscando allí Tomás, va Tomás Escobar, la tira larga, sigue Tomás, ahora la va buscando Fola, abre para Fernández, arriba Fernández, atención, cortaba otra vez, insiste, saca Ulises, Kevin, allí va Kevin. Uf, falta, falta de Bofola. Tengo tiempo, Juan Cruz.
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0: Allí la va buscando Milton. Ya pasó por cancha de Román. Allí está Milton. La juega hacia adentro, la tiene Fola. Paso por cancha de Román. Allí está Pamela Conin para contarnos de Román y de Juventud de Malabrigo. Pame.
3: ¿Dani?
0: Sí. ¿Cómo sigue Román? Digo, ¿tuvo situaciones de gol? ¿Se aproximó al arco? ¿Tuvo alguna como para descontar?
3: Se aproximó al arco, pero como que no le están saliendo las cosas.
0: Uh-huh.
3: Realmente.
0: No. ¿Mauricio, tuvo alguna?
3: No. No. Estuvo cerca, sí, pero no.
0: Atención, Julián. Abajo del arco. Abajo del arco se lo perdió Salazar. Abajo del arco se lo perdió David Salazar. Llegó David otra vez. Casi descuenta nuevamente. David Salazar. Tengo tiempo, Juan Cruz.
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0: Aquí, la mano, Kevin Ayala. Aquí está otra vez. Insisto, Antonio decía puso el cuarto. Allí saca Gustavo Sánchez. Milton. Gustavo Sánchez. Allí otra vez. Ya la tiene Dilson. La va buscando Kevin Galeano. Allí va Fola. Milton.

0: ataca Maximiliano Molina. Ganaba de cabeza la mija Soto. Ayuda Mateo, va Fola. Ahí anda Fola. Va Fola. Juega para Raúl Benítez. Ahí intenta otra vez. Va Nacho. Juega para Nilo Ramón. Se cayó Nilo. Atención. La va buscando Rivero. Ahí va Ulises Martínez. Va Ulises. Es un giro. La va a buscar Danilo. Va Danilo, viene el centro. Lo desacomodó Milton. Va a sacar de Milton. Aquí anda Milton. La va a buscar Fola. Ya está en profundidad. Cortaba. Saca otra vez. Cierra muy bien Gustavo Sánchez. La va buscando a Julián, a Julián, a Julián. A Wilson, que se encuentra con ese balón. Va a sacar otra vez. Aquí lo tiene Cardoso. Vamos para Danilo. Ahí anda Danilo. La buscaba para Antonio Urías. Ahí va. Otra vez. La tirada que lo va a hacer Danilo. Vemos a la gente Racing que solamente observa. Solamente observa, ¿eh? Bueno, tengo tiempo.
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0: Bueno, aquí está detenido el partido. Se va a venir otra variante más. Aquí está Benja. Sandrigo. Se va dolorido Mateo. Se va dolorido Mateo. Ya está Benja Sandrigo en la cancha. Allí. El lateral que favorece a Crespo adelante. Ahora buscando Ulises Martínez. Atención. Bueno, la aguantaba Fernández. Tenía falta, le dieron falta. Pasa acá Gustavo Sánchez. Saca largo. Aquí está Milton. Hamilton. Allí va Milton Díaz. Hugo Fola. Hacia adentro. La perdieron. La va a buscar Antonio. Habilitado. Habilitado Kevin. Habilitado Kevin. Atención. Va adentro. Gol. Gol. Kevin Ayala. Señoras y señores, una gran jugada, recontra habilitado estaba Kevin, jugó muy mal el Orsay. Lo cierto es que llegó el quinto, Kevin Ayala, convierte el gol, le protesta a Maxi Molina. Pero estaba totalmente habilitado, nada que decir. Gana 5-1 Atlético. Adelante, Juan Cruz.
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0: Pasó por cancha de Román. Aquí está Pamela Conin para Román y Juventud de Malabrigo. En cancha de Román, contame, Pame, ¿qué pasa por allí? A ver, Pame. A ver, Pame, si está por allí, Pamela Conin.
3: ¿Dani?
0: Sí, Pame, cuénteme.
3: Acaba de convertir el ex Romanero.
0: ¡No!
3: De cabeza.
0: ¡Gol de Chajá!
3: ¡Gol de Chajá!
0: ¡Gol de Chajá! ¿Salió a festejarlo?
3: No fue.
0: ¿No?
3: Fue leve, ahí nomás en el lugar.
0: Pero... Fue leve. Bueno, 3-0 gana Juventud de Malabrigo a Román. Mire usted, cosas que el fútbol tiene, ¿no? De cabeza convirtió el gol, entonces.
3: Sí, estaba parado donde, típico de él, está parado donde tiene que estar.
0: Ajá. Bueno, mirá vos, qué golpazo, ¿eh?
3: Sí, fue muy reclamado igual porque el equipo, la gente de Roma reclamaba.
0: Bueno, perfecto, gana 3-0 entonces el Lolito de visitante, nada más y nada menos que a Roma Fútbol Club. Allí gana Danilo, la va buscando Ulises, saca Danilo, ganaba lo alto Nacho, allí va Fola, Raúl Benítez, Endeiro Ramón, abre para Milton, señoras y sí, señores, allí va otra vez a Tomás. Allí Tomás Escobar, espera Tomás Díaz en el área. Atención, hay lateral otra vez, hay lateral. Señoras y sí, señores, en 36 minutos de juego, ya vamos a cancha de Platense. Allí va buscando Ulises. Va Ulises. Para Kevin. Atención, va Kevin. Oh. Por no esperarlo a Kevin allá, la que iba por afuera. La pelota que fue por arriba. Tengo tiempo, Juan Cruz.
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0: Allí el lateral, cortaba Danilo Sanabria. La va a buscar Raúl Benítez. Un partido, un clásico donde nadie protesta nada, donde los hinchas están calmaditos, donde nadie insulta nada. Qué lindo partido así, ¿no? Tan tranquilo, todo tan tranquilo, tan armonioso. Y pensar que un equipo gana 5-1, ¿eh? Y pensar que un equipo gana 5-1, ¿sí? El rojo. Allí saca Nilsson. La pelota que iba. Ya sobre las manos de Molina. Seguramente Nicolás Molina caerá a los 45 y no terminará. Ahora va otra vez. Señoras y sí, señores. Lo cierto es que también hay sorpresa en Román, que gana Juventud de Malabrigo. Va Kevin, la va buscando. Allí va Bruno, busca el centro, saca Raúl Benítez. Ahí va Tomás, allí va Benja. Rivero, atención le buena. Para Rivero, valía todo, Tengo tiempo, Juan Cruz. Sí, Pame.
3: Gol de Román, José Hacker.
0: José Hacker convirtió el descuento. Todavía están en el primer tiempo allí. ¿Cómo fue el gol, Pame?
3: Ahí acaba de marcar el final del primer tiempo, Dani.
0: Final del primer tiempo, perfecto. Descuenta Román sobre el final del primer tiempo. José Hacker. Ya volvemos, Pame. Ya en un ratito yo me voy a cancha de Platense. Ya volvemos también desde cancha de Román. 3-1 gana Juventud de Malabrigo. Uf, mirá. Bueno, el remate de Milton cayó detrás del arco de Adilson Fontana. 40 se van a cumplir. Allí está otra vez Rivero. Atención, la va buscando otra vez. Corta Milton. Es bueno. Vaya la, ya la, ya la, ya la. ¡Gol! ¡Gol! El rojo, del rojo, del rojo. Otra vez Kevin Ayala. Señoras y señores, no se puede creer. Esto parece que no es nada, pero en el historial va a quedar alguna vez que adelante le hizo 6 hasta ahora a Racing. Señoras y señores, increíble. 6-1 gana adelante. No se puede creer que un partido en un clásico termine de la manera que termina. Aquí la tiene David, el negro Ramón. La va buscando Fola. Allí va Raúl Benítez. La va buscando. Va Tomás. Juega el negro Ramón. Allí va Milton. Gustavo Sánchez le toca el arco. Gustavo, totalmente desviado. Tengo tiempo, Juan Cruz.
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0: Qué bárbaro, ¿no? Uno mira por un lado, mira por un otro, y realmente no se puede creer un clásico de los más importantes que tuvo por 2 décadas. Hubo 2 décadas que yo la viví, pero hubo otras anteriores que yo no la viví, que estos clásicos eran guerras deportivas con figuras de renombre de adelante y Racing. No he vivido una gran época también, y también hubo una época de debacle, pero después del 2001 en adelante, hubo una de Racing una vez, adelante otra vez, Racing otra vez, y así. Eran una hegemonía total de los 2 clubes más importantes que tenían aquella época, y que hoy se encuentren con este devaluado clásico que gana adelante 6-1. Que no hay nada en el partido, no hay emoción, no hay dramatismo, no hay nada, de nada. Señoras y señores, allí la va a buscar. Saca Tomás. Ganaba Danilo. Ahí va otra vez. 6-1. Va hacia adentro. Atención, Antonio. Señoras y señores. Ahí va, Tevis. Lo cierto es que aquí ya solamente falta el pitazo final de Nico Molina, que lo estamos esperando ansiosamente porque nos vamos a cancha de Platense. Allí va buscando.
5: 44-1 en el final.
0: Pulen hacia atrás. Va Soto. Señoras y señores. Señores, intenta otra vez. La pelota que iba buscando casi llegaba al séptimo. Nicolás Molina que mira su reloj. Va a sacar Maximiliano, que le sigue protestando. Sigue protestando. Señoras y señores, estamos esperando. Allí está Nicolás Molina. Final. Juan Cruz. Hacemos una cortita, nos estamos yendo a Chamizalé, Platense, para lo que va a ser Platense Atlético Alumni, Juan Cruz.
6: Dale, Dani, vos me avisás cuando estás y hagamos la conferencia.
0: Dale, son 5 minutos, ¿eh?
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5: Bueno, volvimos.
6: Bueno, ya estamos.
5: A ver, Dani.
6: ¿Me escuchás?
5: Sí, pero se entrecorta vos, Dani. Vos sos el problema.
6: Yo soy el problema. Ahora vamos a usar los teléfonos. Cortaba, Nico. Cortaba, Nico. Cortaba con los sustos. A ver, ahí. ¿Me escuchás?
5: Ahora sí.
6: Bueno, no hicimos nada, pero ahora sí, perfecto. ¿Ya la tenemos a Pame?
5: Así es, Dani.
6: A ver, Pame.
7: Sí, Dani.
6: Bueno, ya está el segundo tiempo en marcha, ¿no?
7: Sí, comenzó el segundo tiempo.
6: Bueno, perfecto. ¿Alguna variante, Pame, allí?
7: En el equipo local de Gatero, y salió José Suárez.
6: ¿Entró? El Bocha Núñez, perfecto. Insisto, aquí están empatando 0-0. Va. La pelota larga. Así. Ahí lateral. Tengo tiempo, Juan Cruz.
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6: Bueno. Aquí la pelota que va por lo alto. Señoras y señores, en un ratito chequeame Juan Cruz porque estamos en el vivo. Vamos a ver cómo estamos saliendo. Insisto, siguen 0-0 Alumni Platense por venir. Ya le contamos de la goleada de Adelante que le ganó 6-1. 6-1 le ganó Adelante a Racing. Allí la va buscando otra vez. Intentaba con Price. La va buscando el Fede. Allí anda el Fede. Ahora Price. 0-0. Alumni. Y Platense el Porvenir, ya Juan Cruz, dígame, va excelente buscando Ojeda, busca el centro, ya la tiene Lucas, allí sale Lucas, la va buscando el Checo, aquí va el Checo Boñardi, va el Checo, hacia el medio, intentaba Fernando Doy, cortaba el Tano Bandeo, la va buscando Pisech, allí va Enzo Pisech, insisto, en tercera división fue Victoria Calamar. Ahora tiene Lucas Silvio otra vez. Allí anda Lucas. En la jornada que vinimos volando de cancha de adelante. Un clásico totalmente desvirtuado. Lo ganó 6-1 adelante. Allí va buscando atención, es buena. Iba Pataglini. Cierra por aquel sector, era Romero. Otro lateral más. La va buscando Armando González. Allí está Armando. Aquí está Pisech. Va Enzo Pisech. Ahí va Pisech. Se apoya en el Tano Bandeo. Allí va Bandeo, cortita para Cacha. Atención va Pisech. Papi Sech, Papi Sech, ¿te va a dar? Pisech, ¿qué es Pisech? Bueno, le pegó torcido. Paso por el cancha de Román. Allí juega Román. Allí está ganando Juventud de Malabrigo 3-1. Vamos con vos, Pame.
1: A mí sí, fue igual por acá. Sí se ve el equipo de Román con un poquito más de empuje y llegadas acá adelante, pero por ahora no lo veo.
6: Bueno, perfecto, 3-1. Está ganando Lorito. Allí va a sacar el Colo Rego. Allí anda otra vez. Va buscando el Fede. Bueno, para Fernando Goy. Allí en Escobar. Allí intentaba Bataglini. Corta Blas Vera. La va buscando otra vez. Va Cacha, atención, es bueno. Allí va buscando Benítez. Señoras y señores, estamos buscando hacia adentro. Llegó tiempo, Juan Cruz.
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6: La mano de Checo Boñardi, cobraba Nelson Esperanza. Aquí va a ser otra vez el tiro libre. Está Blas Vera. Allí está Blas. Hay un señor que está ocupando mi herramienta de trabajo. Está sentado arriba de mi herramienta de trabajo. Hay un señor que está sentado arriba de mi herramienta de trabajo. Así va a venir Gutiérrez. Pero qué le va a decir, amigo de cada guerra, ¿qué quiere que haga? Atención, le pegaba allí Ojeda. Otro lateral más. Insisto, está el 0-0. Allí busca larga. Atención, es que tirarse que no hay agua. Va a ser otro saque de arco. Aquí creo que hay más público que en partido de Matiz de adelante y Racing, creo que hay más gente que en el partido de adelante Racing, señoras y señores. Ahora la va buscando, intenta otra vez. 0-0, insisto. Llegamos unos minutitos tarde, porque estábamos en cancha de adelante. diga que allá no se adicionó nada, se jugó 45 con 0-0, 0-0, 0-0, 0-0. 6-1 ganó adelante. Juventud Malabrigo le está ganando 3-1 a Roma Fútbol Club. La jornada de fútbol de liga que se cierra mañana con Campe Villa y Chicago. Chicago Campe Villa. Aquí va el Tano Bandeo. La va a buscar Ojeda. La buscaba de algo para Juancito. Va Juancito. Al tío Juan. Va Juan. Sigue Juan. Tocará Juan. Atención. Hacia adentro. ¡Oh! La pelota aquí. Ha sido un zapito. Ya la tiene Lucas Silly. Alto, fuerte y lejos. Ganaba Fernando Boy de cabeza. Iba a ser el lateral, paso por cancha de Román, allí está Pamela Conin, el Román, juega Román y Juventud de Malabrigo, Pame.
2: Dani, acaba de dar un beso, visitante la
6: boca. Pero ya avíseme, Pame, pegue un grito, grítelo, haga algo, grite el gol, si total usted de del otro lado.
2: Que justo estaba por avisar, sin la
6: tamás. Ah, bueno, ¿quién hizo el gol, Pame?
2: Felipe
6: Catalozzi,
2: que ingresó
6: un ratito. Felipe Catalozzi pone el 4-1 gana Juventud de Malabrigo, pero ¿y Román está en la cancha, Pame, o no?
2: Sí, Dani,
6: pero... está en la cancha. Bueno, acá atención, se viene alumni, se viene alumni, va Juan, no, Juan. Ah, no, Juan. Ah, no, no, no. Hasta Choño hace ese gol, Juan. Pero por favor. Pero qué bárbaro. Choño Sandoval con los ojos cerrados hace ese gol. Lo que erró Juancito Pérez. No se puede creer. Allí sale el negro Armando. Ahí va. Checo Boñardi. A Fernando Goy. Ya buscando para Price. Ahí va Price. Ya la tiene. La controla el uno. Dale, jugando por afuera. Allí anda Pisech. Intentaba Nelson. Juega con Blas. Buscaba largo, cierra bien el color rego. La tiene Blas otra vez. Ahí va Nelson. Ya va buscando Juan. Va Juan. Cubre Juan. Va a ser saque de arco. Aquí va a sacar Lucas Silly. Está llegando gente de Racing, está llegando la gente de Racing, que viene de su partido, ¿no? Viene de su partido. Tengo tiempo, Juan Cruz.
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6: ¡Atención! ¡Remate! Ya controla. Aquí va a salir Sandoval. Alto, fuerte y lejos. Atención. Cortaba bien Gutiérrez. ¿Para? Allí la pelota que va intentando con Domínguez. Checo que iba, cortaba Ojeda. Allá sacaba Battaglini. La va a buscar Price, va Price. Bueno, ahora la tiene intentando buscar Pisech. Cacha, corta el Colo Rego, aquí va el Colo, aquí la larga otra vez. No, tengo tiempo, Juan Cruz.
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6: Sacaba el negro, allí era Armando González, digo. Ahí va Armando, Checo, Benítez, robaba el día Solís. Allá va Solís, Isaías, el día es Sánchez, que no está por expulsión. La va buscando Domínguez, corta Domínguez. Allí va a ser otro lateral más. El Tano Bandeo lo va a hacer. Allí va el Tano. La va buscando Blas. Sacaba Bataglini. Le va a quedar a Juan. Lo deja. Se apoya en su arquero otra vez Juan. Atención. Aquí va buscando Domínguez. El Fede. Va el Fede. Corta Solís. Era Blas. Cierra el Tano. Elías, Armando, ahora la va buscando con Santino Prise. Allí intentamos Fernando Goy. Aquí va Elías, Chico Boñardi. Ganó Chico. Busca el centro. Bueno, el cabezazo de Price. Ya saca Sandoval. Ya pasó por Canchadí, Román. Allí está Pamela Conin. Contame, Pame. ¿Qué pasa por Román? ¿Qué pasa por Juventud de Malabrigo? Está goleando el Lorito, Pame.
8: Dani, recién anularon el gol de Lorito, por que no adelantaba.
6: Perfecto. ¿Hubo más cambios?
8: Sí, ambos clubes ahora se los digo.
6: Perfecto. Atención.
8: Gol de Román.
6: Gol de Román. ¿Quién lo hizo?
8: Será que estamos tratando de igualísimo porque está todo con gusto y no hay que con lo.
6: Bueno, 4-2. Descontó Román, 4-2. Bueno, cayó duro para caer así, ¿eh? Se recupera rápido, como vieron que, ¿eh? Y está más fuerte lo que le dolió, me parece, ¿eh? 4-2, gana Juventud de Malabrigo, descontó nuevamente Román. Esta jornada que ya está mucho más calmo el clima. Ya no hace tanto ese calor sofocante. Vuelvo a insistir, acá hay más gente que en el clásico adelante Racing, ¿eh?
8: Dani.
6: Sí.
8: Creo que puede Mario en este momento puede tener la favor de Román.
6: ¿Ahora el penal para Román?
8: Sí,
10: Exactamente.
6: ¡Vamos con ese penal!
10: Sí, penal todavía va
6: a... Bueno, hay penal para Román, señores. ¡Atención! Hay penal para Román Fútbol Club. A ver quién lo va a ejecutar. ¿Hacker o el Bocha?
10: No.
6: Hacker. José Hacker va a ejecutar. Vamos con ese penal. Así. Penal para Román. Penal para Román. Ahí va Hacker. Lo va a ejecutar Hacker. O todavía no, Pame.
10: Y ahí se está haciendo, tomando carrera.
6: ¿Qué pasó, Pame?
10: Gol
6: de Román, lo hizo José Hacker. 4-3 se pone Román. 4-3 se pone Román. Hay gol de José Hacker. Lo ejecutó Hacker, convirtió el gol. Señoras y señores, en un abrir y cerrar de ojo, Hacker, en un abrir y cerrar de ojo, se puso 4-3 Román. Aquí va a venir un tiro libre que favorece a Alumni. Le va a dar Juancito Pérez. Atención. Allí va. ¡Ah! Lucas, el remate. Lucas Silly, señores. Lucas Silly. Evitó lo que era. El primero. ¡Qué bárbaro! Aquí la va buscando Checo. Y va Juancito otra vez. Y va Juan. Va Juan. En cara Juan. Va Juan. Se perfila Juan. Nunca se perfiló Juan. No se pudo perfilar nunca Juan. Allí va Viganotti. Sale jugando con el Colo Rego. Ganaba Nelson. Allí va Benítez. Va para Price. Allí va Price. Va Price. Benítez. Allí va el Fede. Gana bien Nelson. La va buscando otra vez. Ahí va Cacha, es bueno. Atención. Largo. Lo sacaron debajo del arco, no se puede creer, una situación inmejorable, se puede creer, señores. Increíble. Va a venir el centro otra vez. Se ha terminado. Ah, no, falta. Tengo tiempo, Juan Cruz.
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6: Bueno, aquí lo están asistiendo al arquero de Alumni, Alexis Sandoval. Aquí está Tamancuello, que algo le está diciendo a Elías. Ahí está Nico Lorenzini, que es el capitán. Sisto Lucas Silly, Nico y el Colo Rego, la Gazaga. Por la izquierda Elías, por la derecha Bataglini, Armando de 5, después Checo Boniardi, Benítez, Santino Price, Fernando Goy y el Fede Ayala. ¿Sí? Saludo para Raúl Lugo, que nos está sintonizando. Raúlito Lugo, saludo para Raúlito Lugo. Allí, y en alumni está, bueno, Alexis Sandoval, a ver, Roja, a ver, Amarilla,

0: Esto, Alexis Sandoval, Romero, Azizaga, Chutal con Gutiérrez. Por la derecha está Tano, por la izquierda está Nelson Sandoval. En la mitad de la cancha Blas Vera. Está Isaías Solís, Ojeda, Juancito Pérez y Pisset. Así es la... Señoras y señores, equipame.
1: Empató el camino.
0: 4-4.
1: El gol, el segundo que no sabíamos de quién era, era de Jaque. Con eso quedó la duda si entra o digamos.
0: Perfecto, 4-4 está Román y Juventud de Malabrigo. Se lo cuenta Pamela Conin. El 3-1 pasó, del 3-1 pasó al 4-4. Allí va Gutiérrez. Allí va Ojeda. El centro es bueno. Juancito, final. Final del primer tiempo. Final del primer tiempo. Aquí ahora. Empata el 0-0. Ya venimos para el segundo tiempo. Señoras y señores, todos van a descansar. Nosotros seguramente vamos a buscar la formación. Y obviamente esperar también la finalización. Falta mucho allí, Pame, ¿cuánto falta? ¿Se ve ahí? ¿Falta mucho, Pame, allí?
1: Te digo que no traigo la raíz temporizador.
2: Para mí vos lo mismo.
1: 32 minutos,
0: perfecto. Vendemos con tres, Juan Cruz, ya venimos. Cualquier cosita, Pame, nos pega el grito si hay alguna novedad. 4-4, están empatando Juventud de Malabrigo y Román Fútbol Club. Ya venimos.
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2: A ver, Pame.
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5: Bueno, aquí están todos en el descanso. Todos viendo, tomando algo fresco, sobre todas las cosas tomando algo fresco. Y sí, están empatando 0-0. Vamos a ir con la formación de los equipos. En Platense el Porvenir, vamos con el local, en realidad Alexis Sandoval, Juan Romero, Nelson Sandoval, Luciano Tanobandeo, Blas Vera, Leandro Gutiérrez, Isaías Solís, Ezequiel Ojeda, David Cacha Sandoval, Juan Pérez. Sí. Gol de Román, ¿quién lo hizo? José Hacker puso el 5-4. José Hacker puso el 5-4 allí. ¿Cómo?
6: El anterior se lo tuvo como gol en contra.
5: Ah, como gol en contra, perfecto. 5-4 gana Román Fútbol Club, señores. Terrible partido, Pame.
6: Sí, la verdad es que entre el primer y el segundo, bien ganado.
5: Bueno, perfecto. En el banco suplente de Alumni, Emiliano Sandoval, arquero suplente, Mariano Aranda, David Escobar, César Alfonso, Tomás Sánchez y Agustín Simonini. Por su parte, en el Calamar está Amílcar López. Con la 13 no está Jeremías Escobar. La 14 para Ramiro Delgado. La 15 Adriel Vicentín. La 16 Ramiro Aguirre. La 17 Jan Vicentín. La 18 para Matías Goy. Y en el lugar de Jeremías está Facundo Oviedo con la número 13. Facundo Oviedo está con la número 13. Ese es el banco de suplente de Platense, el Porvenir. Aquí siguen haciendo la entrada en calor ambos equipos. Sí.
2: Acá Mauro, Amarillo nos pregunta, ¿quién quedará afuera?
5: Qué inteligente que este Mauro Amarilla, qué Mauro Amarilla, ay, este Mauro Amarilla, qué bárbaro, ¿eh? Bueno, acá preguntan cómo va Boca, no tenemos ni idea, porque hoy estábamos desinformados de Boca, así que después vemos a ver si sabemos algo de Boca, no sabemos nada de Boca.
2: 2-2. 2-2 empata. Segundo gol de Racing fue hecho para Adrián Martínez a los 47. Y los dos goles de Boca fueron hechos a los 72 por Valencia y a los 80 por Valencia también.
5: Había información, había sido. Pero.
2: Pero bueno, si usted no me pide, yo lo busco,
5: Bueno, dejémoslo ahí nomás. Ahí nomás. No pasemos más nada de Boca. Dame dos y venimos.
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5: Estábamos ahí tomando ubicación para lo que va a ser ya el segundo tiempo. Insisto, aquí sigue caluroso. Se fue ese viento que hubo allí en cancha adelante, El viento que había allí en cancha adelante, como que ahora se fue. Y por el momento está como calmo, pero ya no es el mismo calor por el propio hecho de la tardecita que va cayendo, ¿no? Pero sin duda que hubo una tarde muy, muy dura, mucho calor.
9: Hola, Daniel.
5: Como las, principalmente cuando estaba jugando la tercera división de Adelante Racing, que dicho sea de paso, ganó Adelante, ganó Racing 3-2. La tercera de el clásico fue para Racing. El clásico en tercera división fue para Racing. Aquí están empatando 0-0. Y que en tercera división fue victoria Platense, fue victoria Platense, un partido también importante porque Alumni es el que se quedó con la doble chance y Platense que era el segundo, Platense que era el segundo, ¿sí? Sigo insistiendo que el marco de público es bueno, muy bueno, digamos. Digamos que Alumni es un equipo que no pelea por la clasificación, pero que igual la gente acompaña, Igual la gente acompaña y eso no es poca cosa, No es poca cosa. Allí están los jugadores en el campo de juego, tomándose el descanso, obviamente, y nosotros esperando que llegue el segundo tiempo. Dame una y venimos.
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5: Bueno, los chipá full, los quedé por todos lados. Está funcionando muy bien el buffet, que es lo que le da vida a los clubes, ¿no? Insisto, la fecha que arrancó el día viernes con la gran victoria de Barrio Norte ante Atlético Tigre por 3-0, la victoria de Matienzo 1-0 sobre Atlético y Tiro de visitante, la victoria de Reconquista Club de Fútbol 3-1 de visitante también ante Atlético La Salita, la victoria de visitante también de La Costa sobre Campeones Soccer por 1-0. en la jornada de hoy, hace un rato nada más. Adelante goleó 6-1 a Racing. Insisto, con este resultado, Adelante todavía no clasifica, porque está con 41 puntos sobre 42 que tiene La Costa, que es el octavo, y 42 que tiene Reconquista Club de Fútbol, que es el séptimo. Es lo único que puede cambiar, es lo único que puede cambiar. Aquí ya se viene Nelson Esperanza con Juan Farías y Leonardo Gutiérrez. Se va a venir Jimmy a la cancha. A ver quién se va. Allí también hay una variante. ¿Se va Juancito? No, se va Juancito Pérez. A ver. No, ¿quién se va? Bueno. Casaca número 13 en Alumni. Y Jimmy, el 16. Ahí están las variantes. El platense es Jimmy, el 16, Jimmy Aguirre. Y el 13 es Mariano Aranda. Ahí está Mariano Aranda. ¿Quién se va? A ver. Bueno. No entendí. Bueno, se va. Bueno, se ve que no le avisaron al Tano Bandeo que se iba. Bueno, qué bárbaro, ¿no? Qué bárbaro. Qué bárbaro, ¿no? Bueno. Así está la variante. Se va Tano Bandeo. Va a comenzar el segundo tiempo, señores. Aquí Nelson Esperanza. Comenzó este segundo tiempo. Alumni 0, Platense 0. Ya la tiene Lucas Silly. Allí está Nico. Juega para el Colo Rego. Aquí está Viganotti. Corta Blas Vera. En Platense se fue Santino Price. En Platense se fue Santino Price. Señoras y señores, aquí la tiene otra vez Armando González. Saca el Colo Rego. La va a buscar Elías. Allí va Elías. La tira larga. Va Fernando. Cortaba con lo justo. Saca por afuera. Mira, otra vez Ojeda. Allí va a venir otra vez Nico. La va buscando. Allí va Viganotti. El Fede, la aguanta el Fede, lo marca Sandoval. La tiene Benítez. La tiene larga. Allí va buscando Pisech. El pelotazo que le va a quedar a... Bueno, penal. Roja para Lucas Silly. Roja para Lucas Silly. A ver qué decisión toma. Roja para Lucas Silly. A ver qué decisión toma, porque en realidad, a ver, en realidad, Lucas Silly le pone la mano, en realidad, a ver, David Sandoval le pone la mano para que no saque Lucas Silly. Lucas Silly saca la pelota igual y después le tira y después le tira un puntapié, después le tira un puntapié a... A Cacha Sandoval, sabe que se equivocó Lucas, enormemente sabe que él se equivocó, una acción de juego totalmente innecesaria. Cacha lo hizo de vivo, ¿sí? Pero sin ninguna mala intención Cacha, porque lo hacen todos, se ponen delante del arquero y demás. Ahora, claramente fue adentro, ¿eh? O sea, cobre lo que cobre, fue adentro. Sí, Pame. La tenemos a Pame, ¿no?
2: Sí, Dani.
9: Sí, Dani.
5: Se va a venir Amílcar López. Se va a venir Amílcar López. Se fue Armando González. Para mí claramente fue adentro lo que pasó.
10: ¿La mía?
5: Ah, gracias. Saliste bien igual. Un poco despeinada, pero no importa.
10: Sí, es mal, ¿eh?
5: Bastante despeinada para ser exacto, digamos.
10: ¿Vos querés mí, sabes?
5: Bueno. Otra vez saliste todo mal.
10: Vale. Vale.
5: Sí, Pame. Atención, va a venir un tiro libre. Tiro libre que favorece. Alumni, esto es peligroso. Dale, vení, dale, así pasa con el gol y todo. Dale, así sale tu cara en el gol. Atención, viene el remate. La pelota que se fue al córner. Contame, Pamela. Atención, allí viene el centro. Vamos, Juan Cruz.
11: Si vas a entrenar dos o tres veces por semana, una rutina full body es tu mejor opción. Vamos que te explico. Recordá que debes tener un ejercicio de empuje como el press banca, un ejercicio de tracción como el remo girondra, un ejercicio de piernas como la sentadilla, ejercicios para el core como la plancha dinámica. Y listo. Así trabajas el cuerpo de forma completa y efectiva.
5: Bueno, amonestado Gutiérrez. Allí amonestado el Fede Ayala, el Fede Ayala, el jugador de Platense por venir. Allí la va a buscar por afuera. Intentaba Mariano. La va buscando otra vez Juancito Pérez. Allí va Juan. Benítez. Va Benítez. Allí va Gutiérrez. Cacha Sandoval. Atención. Va Juancito. Posición adelantada. Posición adelantada. Señoras y señores. Aquí va a sacar a Milcar otra vez. Aquí está Elias Domínguez. La tiene el Colo. Dale, jugando otra vez Elías. Falta de Nelson. Falta de Nelson, señores. Así va a ser. Tiro libre que favorece nuevamente al Calamar. 0-0. En esta jornada de domingo.
2: Dani.
9: Dani.
5: Dale, sí.
2: 3-2 gana Boca.
9: 3-2 gana Boca.
5: Mirá vos, bueno. Aquí tiro libre. Lo va a hacer Santi Viganotti. Allí le va a dar Santi. Bueno, una parsimonia acá. ¿Quieres jugar o no? ¿O me voy? No me voy nomás, ¿eh? Sacaba Gutiérrez. Estaba Juan. Adiós, Juan. Cero a cero. Alumni Platense. Allí va largo. Ya la tiene Milcar. ¿Habrá terminado, Román?
2: Pame sigue la llamada.
5: Pero es que no, nunca más se contactó. No. Aquí la va a buscar otra vez. Díganlo a ti. Está la tira Milcar. Aquí está Milcar López. El Colo. La tira larga. Ahora la tiene otra vez. Se la dejan a Milcar. Bueno, espero que no sea tan aburrido este partido, ¿no? Venimos de un 6-1, que también fue aburrido. Pero si, ¿cómo 6-1? Sí, fue un partido malísimo. Malísimo, 6-1, pero fue malísimo el partido. Allí va Nelson. La buscaba Pisech. Falta del Colo. Falta del Colo, señores. Aquí está Blas Vera. Ahora va buscando. Porta bien Villanotti. Aquí está Fernando Boy. La pica Jimmy. ¡Es buena Jimmy! ¡Uf! Porta Gutiérrez.
2: Dani.
5: Aquí va. Sí.
2: Me acaba de decir que terminó el partido.
5: Bueno,
2: y también ya, bueno, terminó el resultado final de Boca, bueno, 3-2, ¿no?
5: Bueno, aquí va a venir el tiro libre. Amarilla para Sandoval. ¿Terminó 5-4 el partido? Porque estaba esperando ese final. Pregunte si el final fue 5-4.
2: Ahí ya estoy preguntando.
5: Y era lo más. Pasa que justo cuando ella entró al aire acá, estaba con la expulsión del arquero. Aquí va a venir el tiro libre. Se va Checo Boñardi. Era Santi Viganotti. Antes yo le pego al arco. Bueno, apareció Benítez allí. Tengo tiempo, Juan Cruz.
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5: ¡Atención, se viene! ¡Gol! ¡No! ¡Gol! ¡Gol! ¡Calamar, calamar! Regalito y nuez. Y no es Navidad, regalito, y no es Navidad, se la dejaron ser vida, se la dejaron ser vida, y apareció el Fede Ayala para poner el 1-0, un gol increíble, increíble, no estaba en los planes de nadie este gol. Lo cierto es que, qué bárbaro, ¿no? gana 1-0 el Calamar. Allí ganaba Viganotti.
2: Dani,
5: saca largo.
2: Resultado final fue 5-4, ganó Román.
5: Pues, era lo que queríamos escuchar de parte de pero no sé. Dios. Allí va a ser otro tiro libre. Aquí va a entrar el número 15, el Alumni. Bueno, 12, 13, 14, 15. Bueno, el 15 no es el 15, claramente. ¿Quién es el 15? ¿Quién es el 15? ¿Quién es el 15? ¿Alguno que conozca a los jugadores Alumni? ¿Quién es el 15? Bueno, Pony, ¿quién es el 15? Bueno, el 15 lo tiene César Alfonso la camiseta, ¿eh? En la planilla lo tiene César Alfonso. Digo, ¿no? Escobar, perfecto. David Escobar. Ahí está, estaba salteado. El 12, el 13, después está el 15, el 16, ahí está. Escobar, David Escobar. David Escobar, la saca número 15. Allí va otra vez. La va buscando David Pisech. Insisto, Escobar es el 16. El 15, digo. El 15 es Escobar. El 16 lo tiene César Alfonso. Tomás Sánchez, el 17. Aquí, otra vez. Estaba buscando David Pisech. 1-0 gana el Calamar. Busca el centro, es bueno. Posición adelantada. Posición adelantada. Tengo tiempo, Juan Cruz.
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5: Va Jimmy.
2: Dani.
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5: La va buscando otra vez. Inter Calamar lo gana. Casi sin querer queriendo. Ahora cortaba por aquel sector. Era el número 13. Aranda. Ahora le cortaba, intentaba por ahí Fernando, vuelve a Fernando. El Fede Ayala convirtió el gol. Ahí va otra vez. Busca el centro, la busca Jimmy. Aquí está Jimmy. Insisto, ganó a Crético adelante, pero no le alcanza. Todavía no le alcanza el rojo, que suma 41 puntos. Y el último clasificado, que la Costa, tiene 42. Definen en la última fecha. Tendrán que jugar todo mismo día, mismo horario. Va Fernando hoy. Ahí va Fernando, va Fernando. Uf, no pudo Fernando. Sale jugando por afuera. Ahí va otra vez. Atención, Balumni. Cierto es que recordemos que Platense está con 10. está con 10 y quería que, viste, cuando te expulsan al arquero, es como que te expulsan dos jugadores. Porque tenés que sacar un jugador de campo para poner un arquero. Ahora, juegan hacia atrás. Aquí está Sandoval. Allí está Sandoval, la tira larga. Ganaba otra vez Ramírez a Mariano. Allí otra vez. Va Juancito. Hay tiro de esquina. Hay tiro de esquina que favorece Alumni, que va con pelota parada a buscar el empate. Atención. Aquí la va buscando Pisech. El centro, segundo palo. Ahí está Pisech. Ganaba Pisech, la perdieron. Ahora va el Fede. Ya está el Fede. Tengo tiempo, Juan Cruz.
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5: Saca el Colo. Atención. Estamos buscando. Uf, no podía Escobar. Insiste otra vez. Alumni de pelota parada. Ya le hicieron rápida. Ahí le pegó al arco. Totalmente desviado. Tengo tiempo, Juan Cruz.
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5: Aquí lo va buscando Elías. Falta lateral. Sí, intentaba Blas Vera. Nelson. Ahí va Nelson Sandoval. El remate era Enzo Pichet. Está espectacular la tardecita noche este día domingo. Insisto, la jornada termina mañana lunes con Chicago, Campe y Villa. Allí busca larga. Gana de cabeza Gutiérrez. Sacaba de vuelta otra vez Romero. Va Juancito, va Juancito, va Juancito, va Juancito, va Juancito. Se frena Juancito. Saca largo. Va a cortar Juan, tiene que cortar Juan, cortó Juan. Ahí va otra vez. Sí, 1-0 gana. Platense El Porvenir con la de gol de Fede Ayala. 5-4 ganó Román. Lo ganaba 3-1. Juventud de Malabrigo lo terminó perdiendo. Se lo contó Pamela Conin. Allí va a sacar otra vez Amílcar López. Está ocupando el arco por la expulsión. de Lucas Silis. Y ganaba Blas Vera. Aquí otra vez el lateral. La base de Santi Viganotti. Posición adelantada. Saca largo Gutiérrez. El Colo. Activa otra vez. Se le fue a Benítez. Tengo tiempo, Juan Cruz.
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5: Entró Agustín Simonini. Agustín Simonini. Vio solo de alumni porque todas las ventanas fueron de una. Allí busca largo. Atención. Le pegaba el arco. Amilcar, Amilcar. Impresionante, Amilcar. Impresionante. Un rebote sin querer queriendo. La pelota fue hacia el arco con un manotazo increíble. Amilcar evitó lo que era el empate. Allí va otra vez. La tiene Elías Solís. Falta. Tiro libre que favorece. Tiro libre otra vez que favorece al Calamar. Tiro que favorece a Alumni. Una gran situación tiene Alumni, ¿eh? Elías Solís, que dice la voy a patear yo, porque mi papá le pegaba bien. El S. Pizet dice, yo también le pego bien. Y Simonini dice, che, yo recién entré, así que quiero tocarla por lo menos. Atención, le va a pegar el S. Pizet. Enzo. Atención, aquí le va a Ojeda. Va Ojeda, va Ojeda. ¡Abajo! Amilcar, Amilcar, el Luis Ojeda era, le pegó rastrón cuando todos esperaban seguramente que la clave en un ángulo. El Luis Ojeda ejecutó ese tiro libre. Allí va Ramiro. Señoras y señores, 28, 29 se van a cumplir de este segundo tiempo. Venimos y Atlético adelante. La goleada de la fecha. 6-1 le ganó adelante a Racing. Donde se mataron a goles fueron Román y Juventud de Malabrigo. Allí el centro es bueno, Amilcar. Tengo tiempo, Juan Cruz.
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5: Después de acá un Grido helado, ¿sí? Ahora la va buscando el hecho, Ojeda. Ahí va Ojeda. Ahí va el Santi. Va a sacar otra vez. Uy, hacia atrás. Atención, la perdió. Y va otra vez el Fede, el Fede, el Fede, el Fede, el Fede. Gol. ¡No! Platense el porvenir, otro error y otro gol, no se puede creer, cada error de Alumni termina en la red, 2-0, gana Platense, nuevamente el Fede, qué bárbaro, cosas del fútbol, ¿no? Para abajo. Cierto es que se viene la variante, se viene Ian Vicentín, aquí está Ian, se va Fernando Goy, la vuelta de Ian Vicentín. Allí la va buscando Yami. Lo cierto es que la expulsión de Lucas Silly terminó casi ni influyendo en Platense el porvenir. Ahora la va buscando. Aquí va Enzo. Falta de Ian Vicentín sobre Pisech. Tengo tiempo, Juan Cruz.
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5: Así la va buscando. Intentaba Ojeda. Aquí va Gutiérrez.
18: Dani.
5: Sí.
18: Porque no escuché bien o para saber si habían puesto. ¿Cómo va el marcador?
5: 2-0 gana Platense.
18: Dale, gracias. Era para controlar nomás.
5: Aquí saca el Santi Viganotti. La va buscando Ian. Ahí va Ian. Amarilla para Gutiérrez. Maja amarilla, solito se va Gutiérrez. Expulsado Gutiérrez en filas de Alumni. Cierto es que ahora los dos con 10. La falta fue sobre Ian Vicentín. Tengo tiempo, Juan Cruz.
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5: Aquí sigue detenido el partido. Insisto con los resultados. recordemos que con la victoria de Barrio Norte, ya Matienzo no puede acceder a la doble chance. Y la última fecha va a ser súper clave para la definición del octavo, el séptimo y el octavo. El séptimo y el octavo. La última fecha va a ser clave para definir el séptimo y el octavo. Le gusta salir en televisión a la gente, ¿eh? Todo peinado, mal peinado, pero salen igual, no importa. Atención. Bueno. Había posición adelantada. La fecha que viene va a ser Racing Atlético y Tiro, Reconquista Campevilla, La Costa Platense y adelante Barrio Norte. De esos cuatro, dos son los que van a clasificar dentro de los ocho. También Tigre Matienzo, Juventud Alumni, Chicago La Cerita y Román Campeones Soccer. Esa es la fecha número 5, que va a cerrar el torneo apertura y clausura, y se va a venir el Petit. 2-0 gana, 2-0 gana el Calamar. Había posición adelantada. Sale jugando por la derecha. Allí va otra vez. Aquí jugaba largo buscándolo a Enzo Pichet. Ian que iba. Ahí va Ian. Aquí va largo. Muy bien hacia atrás. Aquí está Ojeda. Ahí otra vez Nelson. La busca larga. Ahora va jugando Espera Yala, autor de los dos goles. Otro tiro libre más. La busca Jimmy. Allí va otra vez. Ganaba de cabeza Nelson. Ahora lo corre Solís. Otro lateral más. Da la sensación de que nada más va a pasar en este partido. Aquí va a seguir jugando el Colo. Aquí está el Santi Viganotti. Ahí lateral. 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A los 57, esquina 42. Salen todas despeinadas, la misma. Todos con los pelos parados salen, ¿eh? Si no se agachan, salen todas peinadas. Si no se agachan, salen todas peinadas. Bueno, nadie se agacha. Aquí va a ser las variantes. En filas. ¿Qué Platense el Porvenir? Viene el centro al arco, el cabezazo, le erraron, el remate. Ganaba otra vez. Aquí está Nelson. Iba a buscar Pichet. La tira larga. Ya la tiene Amilcar. Se se viene el Mati Boy. Mirá, de Vicentín. Allí vayan. El Checo será uno que saldrá seguramente. Corre Rami. Se irá el Fede y el Checo. Ahora va otra vez. Aquí la tiene Santi Viganotti. Estaba Jimmy. Claro, tiene Blas Vera. Aquí está Nelson. Sale el Colo. Y el Colo dice, vamos a sacarla. Si no, no entra nunca a Tostico y se va a terminar el partido. Ahí está. El Adri Vicentín y el Mati Boy. Ahí están las variantes. También se va a entrar el Tommy. César Alfonso. El Tommy Pérez, César Alfonso. Ahí están las variantes, Fede y el Checo. Y ahí está el ingreso del Tommy y César Alfonso. Se fue Elías y Nelson. Elías y Nelson se fue. Allí va a ser el lateral. La va buscando otra vez. Ojeda. Viene el centro. Ya la tiene Amilcar. Saca Amilcar. Ahí. La va buscando otra vez Pichet. Es bueno. La tenía Benítez. Allí va cortaron. Aquí en el Colo. Ian, el Colo. Va Jimmy. La va buscando otra vez. Fue la pelota. Tengo tiempo, Juan Cruz.
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5: Allí anda César Alfonso. Abre larga. Gana, viene Elías. Va Elías Domínguez. La busca el Mati Goy. Elías. Otra vez. Otra vez Ramiro. Sale bien Ramiro. La va buscando y la perdían. Otra vez intenta Alumni. No le queda nada al partido. 43 son los minutos. En la jornada que arrancamos tempranito con el clásico reconquistense. Ganó en tercera Racing. En primera goleó, adelante. Aquí va Nelson, dio Pichet, Enzo Pichet. César, Tomás. Aquí está Tomás. Lateral otra vez. Aquí, los cabos, Blas Vera. Seguramente, vamos a ver cuánto adiciona Nelson Esperanza. Allí va Ojeda. Corta Elías Domínguez. Benítez, abre por afuera para Jimmy. 2-0 gana el Calamar. 6-1 ganó adelante sobre Racing. 5-4 ganó Román sobre Juventud y Malabrigo. Aquí otra vez

0: va a sacar. Aquí está Viganotti. El Colo. A Adri. Para Jan. Allí va Jan. Otra vez para Adri. Uf, mira qué pelota. Bueno. Querían repetir lo de los Molinas. Querían repetir lo de los Molinas. De padre a hijo. Allí va a ser el córner. Va a cerrar. Quiere cerrar el partido Platense, que lo gana 2-0. Allí viene el centro. ¡Oh! Le pegó como venía Ian. Era Adri. Otra vez, el centro. Se pasaron todos. La va a correr el Adri. Juega hacia atrás. Bueno. Tocaron al Adri. Dicen, ¿quién tengo tiempo para una, Juan Cruz?
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0: Tiro libre que favorece al Calamar. Allí te va el Santi Viganotti. Allí va Viganotti. ¡Gol! No, no vale. Posición adelantada. Posición adelantada. Gracias, Nelson. Muchas gracias, Nelson. Muy amable, Nelson. Lo mejor que hiciste, Nelson. Señoras y señores, se ha terminado esta jornada. Se ha terminado este partido. Se ha terminado este domingo futbolístico. Aquí y ahora ha sido victoria de Platense 2-0. Nada más para decir, nada más. Gracias por estar del otro lado. Muchas gracias, Juan Cruz, por el aguante. Nos estamos reencontrando mañana en Pasión Deportiva Streaming.
2: Nos estamos reencontrando mañana, Dani. Un saludo y buen regreso.
0: Gracias, chau.

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7: Después de 6 partidos, Boca vuelve a ganarle a Racing. Acumulaba 3 derrotas y 3 empates desde la Copa de la Liga 2024, cuando se imponía 4-2 en condición de local. El elenco de Arruabarrena ya registra 15 partidos oficiales sin perder, 8 triunfos y 7 empates hasta el momento del ciclo Boguoda. En Racing, 13 partidos, 4 victorias, 2 empates. Hoy sufrió la 7ª derrota en la Primera Nacional, ya final. Racing de Córdoba y Godoy Cruz, que lo ganaba 2-0, terminaron igualando 2-2 en Salta, 31 del segundo tiempo. Gana Gimnasia y Tiro, 1-0 Atlético de Rafaela. Final en Washington, ganó Paraguay, 2 goles de Miguel Almirón. El equipo de Alfaro se impuso a Bolivia, 2-0 Olveira. El arquero paraguayo le atajó un penal a Miguel Tercero. Fue titular el futbolista de Talleres de Córdoba, Alexandro Maidana. Alex Arce jugó 28 minutos, 27 para José Canale, 12 minutos en la cancha para el defensor de Atlético Tucumán, Clever Ferreira.
8: ¿Tenés a mano la Primera Nacional, los primeros puestos de las dos zonas?
7: Sí, exactamente. Actualizamos entonces la Primera Nacional con los resultados que se dieron hoy. En la zona A, Ferro 61, Deportivo Morón 55, Godoy Cruz 53, Deportivo Madryn 50, Colón 49, Almirante 46.
8: A falta de...
7: Y le van a quedar a los que ya jugaron por esta fecha 5 partidos.
8: Bueno.
7: Falta que juegue mañana, más tarde, Gimnasia de Jujuy, que por ahora está segundo en la zona B, que lidera Tristán Suárez con 57. Los jujeños y Temperley, que perdió en Mendoza, acumulan 53. Atlanta 52. Midland 47. El partido de Gimnasia de Jujuy frente a San Martín de Tucumán arranca a las 9 de la noche. Va con público visitante. Y el arbitraje de Bruno Amiconi.
8: Paciencia, entonces.
7: Sí, mucha paciencia.
8: Mucha. Sí, bueno, sí, sí. Estamos esperando por el rival de Atlético Tucumán. En semifinal, les recuerdo, el jueves, Estudiantes de La Plata va a enfrentar a Platense. Tello, creo que fue el árbitro designado para ese encuentro. La gente de Estudiantes dice, ¿por qué no fue Tello a Estudiantes contra Rosario Central por esta final que se disputó de la Supercopa Internacional? Bueno, así va la vida del arbitraje en la Argentina. Banfield Boca, una de las semifinales de esta Copa Argentina, sin fecha aún. Vamos a hacer una recorrida más con Diego Lausán y Rodrigo Mendoza, esperando por si hay novedades en Racing.
9: Por ahora, Gustavo, pasaron algunos futbolistas de Racing, Marco Miljevic, Nacho Rodríguez, Alejandro Tello, algunos de los futbolistas que se fueron metiendo en el micro, el grueso de los jugadores y el cuerpo técnico y los dirigentes también todavía siguen adentro del vestuario. Mañana Racing tiene día libre, veremos si es un día de reuniones, un día de definiciones, si se define algo hoy. Esperamos por la salida del técnico y de los dirigentes.
10: Recién por esta zona, el que pasó fue el
9: Vasco, arroba Rena, que habló en conferencia de prensa, también Ascacíbar, es inminente, en 3, 4, 5 minutos seguramente protagonistas de Boca que van dejando lentamente el gigante de Arroyito.
8: Bueno, aprovecho para descargar la tanda que nos queda antes de las 20, después llegaremos a un buen domingo, bonus track, con Alejandro Calomite, Gonzalo Ploticia y Fer García. De 22 hasta la medianoche, cuando llegue Puro Boxeo, tendremos a Pipi Novelo con Paula Palías y Fer García.
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6: 8 series disputadas por Boca en cuartos de final de Copa Argentina, 7 clasificaciones y una sola eliminación en la temporada 2015-2016 frente a Rosario Central. Ganó los últimos 5 cruces que disputó por esta instancia de Copa Argentina. En 2020 frente a Patronato pasó por penales. En 2022 le ganó a Quilmes 3-2 en los 90.